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canción es una oración de amor que quiero dedicar, como siempre, con el mismo amor, cariño y respeto, a todas las mamás que esta noche me han venido a visitar. Sobre todo para aquellas que están un poquito más lejos de mí,

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0: permito que me hables así.
1: Que te ponga un alto.
0: Tal parece que hasta los demás han ido notando que falta mucha comunicación entre nosotros. Hemos tenido tantos problemas.

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0: 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Estas son las tres que impactan. 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
2: Hola, ¿qué tal? Yo soy Claudia Lamore y estas son las tres noticias que impactan a nuestra comunidad. 1. El Departamento de Educación eliminará cerca de 11 mil millones de dólares en deuda estudiantil federal para más de 170 mil prestatarios. Esto luego de una decisión de una corte federal. Más información en studentaid.gov. 2. En el condado Cameron ya comenzaron los preparativos para las elecciones generales del 3 de noviembre. Autoridades están reclutando trabajadores para apoyar durante la votación anticipada y el día de la elección. Más en CameronCountyTX.gov. 3. Residentes expresaron preocupación por operativos de ICE y retrasos en renovaciones de DACA durante una reunión con el congresista Henry Cuellar. Para más información sobre DACA, visita USCIS.gov. Y estas fueron las tres noticias más importantes.
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96.1, la exitosa. ¿Qué tal? ¿Cómo estás? Te saluda con muchísimo gusto Claudia Lamor en este lunes, inicio de semana, y te doy la bienvenida a la hora del recuerdo. Esas canciones que te llegan directito al corazón, así que ponte cómodo y disfruta. Escuchas 96.1, la exitosa. Buenos días.

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1: 96.1, la exitosa. Yo soy Claudia Lamore. Qué bueno que seguimos juntitos en este lunes, inicio de semana. No le cambies. Más adelante te voy a decir cómo vas a poder ganar un certificado para ir a comer delicioso a Los Salseados al norte de la 10 en el Town & Country Plaza. Sigue disfrutando de la hora del recuerdo

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96.1 La Exitosa. Yo soy Claudia Lamore. Qué bueno que seguimos juntitos. 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

0: mucho la atención lo que está pasando en las redes sociales y está paniqueando a mucha gente.
1: ¿Por qué, Feito? ¿Qué
0: está pasando? Porque se acaban de infiltrar, ¿cómo se dice cuando se escapan? Se escaparon unas imágenes de la NASA y las andan promoviendo en todas las redes sociales. Las imágenes de la NASA son de la Tierra.
1: Ok.
0: Tomadas desde varios satélites.
2: Sí.
0: Y no se mira una Tierra como la que pensamos que es.
2: ¿Como la del globo terráqueo, feo?
0: Sí, no se mira así.
2: ¿Cómo?
0: Este tipo de Tierra se mira deforme.
1: ¿Cómo que deforme?
0: No es completamente circular ni global.
2: ¿Cómo?
0: Está deforme la Tierra. Esto fue alarmante cuando llegó a las manos de los científicos. Y dijeron, ¿qué pedo está pasando?
1: Güey, ¿las guerras o qué? ¿O la contaminación, feo?
0: ¡Todo!
2: ¿A poco eso deformará?
0: Ahí te va. La NASA tomó manos en el asunto. O cartas, ¿cómo se dice cartas?
1: Cartas en el asunto.
0: No, no, no, más bien cartas en el asunto. Dijo, presta para que esas imágenes se nos escaparon. Y la gente está bien mortificada. El Vaticano también. Muchas religiones están paniqueando. Y la NASA salió a explicar de qué se trata. Y dice, sí, esta es una Tierra deforme.
2: ¡Hala!
1: Se supone que es redondita, ¿no? Claro, o sea, planita.
0: Sí.
1: Como la Luna.
0: Las imágenes son de una Tierra deforme.
2: ¿Cómo crees, feo?
0: ¿Cómo salieron estas imágenes deformes de la Tierra tomadas desde un satélite?
1: ¿Cómo, Frito?
0: Ahí les va.
1: A ver.
0: Hay algo que se llama, ¿dónde lo escribí? Aquí lo tenía. Geodai.
2: Geodai. ¿Qué es eso?
0: Geodai.
1: Geodai. ¿De los Yodas? ¿Dónde vive Yoda? ¿Baby Yoda?
0: Es un experimento que llevó a cabo el gobierno para ver cómo se mira la Tierra. Cómo se mira la Tierra con protuberancias y depresiones gravitatorias. ¿Mm?
1: Okay. ¿Gravitatorias?
0: Sí.
3: ¿Sabes qué
0: o
3: será
0: sea,
3: eso?
0: Con protuberancias por falta de gravedad.
1: ¿Falta o exceso?
0: No, falta de gravedad.
1: ¡Qué raro!
0: Si a la Tierra se le acaba la gravedad, la Tierra deja de ser redonda.
2: Okay.
0: Y se convierte en una Tierra, una masa circular que puede ir deformándose de acuerdo de donde chupe la gravedad.
1: Ah, qué raro está.
0: Entonces
1: eso.
0: El globo terráqueo sí está redondo. Lo que pasa es que pusieron un lente.
1: ¿Por dónde?
0: Geodai.
1: ¿Por dónde está redondo, feo? ¿Por dónde?
0: Mira, por enfrente la Tierra se mira redonda y por atrás se mira plana. Y viceversa, depende cómo se vaya moviendo. Entonces la NASA se le va a decir que no se mortifiquen, que es una imagen Geodai. Que fue tomada como experimento.
2: Ah.
4: Oye, Feyo. Entonces culpo a esta cámara por la última foto que te tomaron.
0: ¿Por qué?
4: Porque al final saliste como la Tierra.
0: ¿Cómo?
4: Pantón por enfrente y atrás planito.
2: Pero es bien Yodai.
1: Sí, cierto, no tiene nachas,
0: güey. Gracias por contribuir con algo.
1: No, pero lo más neta.

0: Pero a ver, pregunta para ti que nos escuchas. ¿Cuál fue tu primera chamba? Aquí cuando llegaste a los Estados Unidos. ¿Te acuerdas cuánto te pagaban? 1-855-370-3100. A ver, mira, tenemos a Luis con nosotros. Hola, Luis.
1: Trabajaba en una, como le nombran en México, en una matanza de vacas.
2: Vale, rastro.
1: Mataban de 1500 a 1800 vacas diario.
2: ¿Qué? Oye, espérame.
0: ¿En dónde, güey?
2: ¿Cómo? ¿En el rastro de aquí, de Los Ángeles? ¿O dónde?
1: No, ese era en un estado que está arriba de California, se llama Idaho.
0: En Idaho.
2: ¡Órale!
0: Oye, Luis, ¿y qué edad tenías, güey? Estabas morrito.
2: 1500 vacas al día.
1: Sí, yo tenía como 21 años cuando yo empecé a trabajar ahí.
2: ¡Órale! Güey, ¿cómo las mataban con
0: pistola de aire,
2: ¿la
0: ¿no?
2: pistola de aire? ¿Retrobala?
1: Con pistola de aire.
2: Ahí la que retorna.
1: Era una pistola de aire y se le introducía un tubo de metal en la cabeza.
2: Sí, y salía.
0: Pobrecito.
1: Arriba a la cadena y a empezar a pelar las vacas.
0: La pelaban ahí mismo, Luis.
1: Ahí la subían a una cadena y iba como caminando hacia adentro. El uno le iba quitando una pata, el otro el cuero. Y así.
2: ¿Caminando ahí?
1: A una mesa donde le bajaba. Sí, le bajaban todo lo de adentro y.
0: Los intestinos.
1: En una hora quedaba la vaca destazada y todo, papá.
2: Espérame, ¿una vaca hora. En una hora?
0: Está bien.
2: Pues, eran 1500 vacas, güey.
1: ¿Eh?
2: 1500 vacas al día, ¿cómo le hacían? ¿Cuántos empleados?
1: 1500 vacas, no, pues trabajaban como 400, 500 personas.
2: ¡Ay, güey! ¡Cha!
3: Al rato la inteligencia artificial, los robots van a andar ahí en vez de
2: claro
3: esto.
2: Claro que sí, claro que sí.
0: ¿A poco, ¿A poco sí, Luis?
2: Sí, ya está.
0: ¿Sí se podrá o no?
1: Pelón, no es broma. Ahí la compañía se llamaba IBP. Creo que ya la cambiaron a Tyson. Se
2: espérame.
0: ¿Hola del pollo?
2: No, IBP es la compañía mejor, la mejor compañía de carne en los Estados Unidos. IBP.
1: Aquí en los Estados Unidos.
2: Yo compraba, güey.
0: Oye, Luis, ¿y cuánto te pagaban, güey, en aquel entonces? ¿Te acuerdas o no?
1: En ese tiempo ganaba como $220 a la semana.
0: A la semana.
2: Ellos vendían la mejor carne de Estados Unidos y el mejor menudo. Uh-huh. Si venía de IBP, era buen menudo, güey.
3: Y el Luis se robaba la carne.
2: Pues sometimes salía uno
1: con eso. Don Telaraño. Yo hacía fiestas con tacos de lengua de vaca.
2: ¿Qué te dije, güey? La marca IBP.
0: ¿Pura lengua nada más, Luis?
2: Güey, era bien cara.
1: Una lengua me llevaba cada vez, me llevaba dos, tres, y al fin de semana ya tenía una cena y hacía una fiesta.
0: No. Y
2: era bien cara la lengua.
0: Cuando te pediste una lengua, ¿te acuerdas allá en Ciudad de México? Feo, ¿cómo llegó la lengüeta?
2: Me llegó un pedazote de lengua aquí. Que salía la mitad de la lengua en la tortilla. Salía, güey. Pero qué rica, güey.
0: Pero todavía traía el pellejo, ¿no? Que no había que quitarse.
2: Sí, estaba bien madreado. Es que también pedimos tacos en la madrugada, bien pedos en la Ciudad de México.
0: Mira, tenemos a Roberto con nosotros. ¡Ese es mi Robert!
2: Ay, la compañía IBP, me acordé, loco.
4: Yo trabajé de lavando platos en un restaurante japonés. El dueño era un chinito y nos pagaba al mes $1,000, pero hasta el mes. Luego se desaparecía el viejo.
0: No, hombre.
4: Y ya no llegaba hasta el mes y medio.
2: ¡Ay, desgraciado!
0: ¿A dónde iba Roberto, el patrón?
2: Pues a Tailandia. Pues,
4: se desaparecía, sabía que nos tenía que pagar y se iba y no iba. Y pues de las puras propinas de ahí agarramos para comer.
0: Para sobrevivir, Robert.
2: ¡Ay, güey! Y,
0: oye, carnal, a ver, te pagaban entonces 250 más o menos a la semana. Era buen sueldo, ¿no?
4: Pues sí, más o menos, ajá. Pero lo malo es que era hasta el mes.
0: Sí, está cañón. Oye, Robert, ¿y cuántos platos todo el día? Porque dicen que los lavaplatos tienen que cuidarse mucho las manos, los pies, que porque sale
2: por
0: mucho
2: hongo.
0: Mucho hongo y todo el rollo,
4: sí,
0: Robert.
4: Sí, la verdad, yo nunca había trabajado mi vida en México, entonces fue mi primer trabajo también aquí. Y sí, salía yo bien mojado, bien mugroso, oliendo a pescado, porque era, pelábamos trastes, pero también ayudábamos en la cocina un poquito.
2: Güey, cortados, de vez en cuando se quebraba un plato, un vaso, y metía la mano y te arrancaba el dedo,
0: en la torre, güey.
4: Ay, no los quería cobrar el patrón cuando se rompían los platos.
2: No manches, güey.
0: Oye, el chinito ese salió duro, entonces.
2: ¿Japonés o chino? Sí.
0: No, el restaurante era japonés.
4: Era chino. Sí, el restaurante era japonés, pero era chino. Y también tenía otro restaurante francés. Tenía tres restaurantes, el señor sí tenía dinero, pero era bien codo, bien codo.
3: Ah, sí, como el pelón, igual de agarrado.
2: Más o menos.
3: No más que el pelón tiene donde caerse muerto.
2: ¿Cómo no?
4: No, el pelón es más codo, creo todavía.
2: Oye, qué pedo.
0: Asume, chico.

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0: Llegando a los United States, ¿a qué te dedicabas? 1-855-370-3100. Pero tenemos a Roberto con nosotros. ¡Ese es mi Robert!
1: Ay, la compañía IBP, me acordé, loco.
2: Yo trabajé de lavando platos en un restaurante japonés. El dueño era un chinito y nos pagaba al mes $1,000, pero hasta el mes. Y luego te desaparecía el viejo.
0: No, hombre.
2: Y eso llegaba hasta el mes y medio.
1: ¡Ay, desgraciado!
0: ¿A dónde iba, Roberto, el patrón?
1: Pues a Tailandia. Pues,
2: se desaparecía, sabía que nos tenía que pagar y se iba y no iba. Y pues de las puras propinas de ahí agarramos para comer.
0: Para sobrevivir, Robert.
1: ¡Ay, güey!
0: Oye, carnal, a ver, te pagaban entonces 250 más o menos a la semana. Era buen sueldo, ¿no?
2: Pues sí, más o menos, ajá. Pero lo malo es que era hasta el mes.
0: Sí, está cañón. Oye, Robert, ¿y cuántos platos todo el día? Porque dicen que los lavaplatos tienen que cuidarse mucho las manos, los pies, que porque sale mucho hongo y todo el rollo,
2: sí,
0: Robert.
2: Sí, la verdad, yo nunca había trabajado mi vida en México, entonces fue mi primer trabajo también aquí. Y sí, salía yo bien mojado, bien mugroso, oliendo a pescado, porque era, lavábamos trastes, pero también ayudábamos en la cocina un poquito.
1: Güey, cortados, de vez en cuando se quebraba un plato, un vaso, y metía la mano y te arrancaba el dedo,
0: en la torre, güey.
2: Ay, no los quería cobrar el patrón cuando se rompían los platos.
1: No manches, güey.
0: Oye, el chinito ese salió duro, entonces.
1: ¿Japonés o chino? Sí.
0: No, el restaurante era japonés.
2: Era chino. Sí, el restaurante era japonés, pero era chino. Y aparte también tenía otro restaurante francés. Tenía tres restaurantes, el señor sí tenía dinero, pero era bien codo.
3: Como el pelón, igual de agarrado.
1: Más o menos.
3: No tiene dónde caerse muerto.
1: ¿Cómo no?
2: El pelón es más codo, creo, todavía.
1: Oye, qué pedo.
0: Aso mecha.
1: Y allá era doctor en México, ¿verdad?
2: No la lava platos.
1: Sí. No, pero en México, ¿a qué le hacías eso? ¿Nunca trabajaste?
0: ¿Nunca trabajó? No. ¿Qué edad tenías?
2: En México era yo DJ.
1: Ahí está, güey, DJ.
0: ¿Qué edad tenía, Robert, en aquel entonces?
2: Tenía yo como unos 20 y tantos.
0: Órale, morrillo.
4: Estuve trabajando en de mucho, como en... No sé si conocen el rábano chino, que le dicen el blanco. Es como si fuera el tamaño de un pepino.
0: Ah, ok.
4: Rábano chino, le
0: Simón.
4: Y llegué a los 14 años yo y como no tenía ID, no tenía identificación, me corrían del jale. Y ahí anduve yo con los chinos y bueno, en ese tiempo pagaba la hora bien barato, me pagaban al día como $70, ¿sí? 70 por semana, mes, 80 dólares.
0: Ah, por semana. Por semana, Fernando.
4: Sí.
1: No, eso era, pelón.
0: Sí.
1: Yo llegué a ganar 50 bolas por semana, güey.
0: ¿Por semana?
1: En el 79. ¿En qué año llegaste tú, güey?
4: Yo llegué en el 2000.
1: Te vieron la cara de mí. Yo en 70, el 79, no, 80.
0: Veintitantos años 50 después.
1: 50 años. 50 sí, dólares a la semana, güey.
0: Pero es que, ¿sabes qué pasa? Los trabajos de labor son bien mal pagados.
1: Machín.
0: De hecho, mi primera chamba aquí en los United States fue de labor.
1: ¿De cuál labor?
0: Ahorita regresamos con eso. A ver, ¿cuál fue tu primera chamba? 1-855-370-3100.

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0: ¿Cuál fue tu primera chamba llegando a los Estados Unidos? 1-855-370-3100. Yo llegué a los United, veo, tipo 13 años, y me metí a trabajar en la labor. Mi primera chamba en los United fue en la cebolla, güey.
1: Por eso te quedó la cabeza así.
0: El rebote de la cebolla, nos pagaban por un costal de cebolla, me acuerdo, 50 centavos nos pagaban.
1: ¿Cuánto durás en juntar el costal de cebolla?
0: No, güey, pues para un inexperto, yo no le sabía
1: dos,
0: mucho.
1: Tres horas.
0: Me tardaba, yo creo que como fácil unos... una media hora, güey.
1: ¿Qué año dijiste?
0: 1993, más o menos.
1: ¡Ay, güey!
0: No, mi jefa también llegó a trabajar conmigo.
1: Yo ya tenía el restaurante.
0: Feo, lampareábamos los surcos, güey. O sea, llegábamos de madrugada para tratar de terminar antes del mediodía, porque luego el calor se ponía tremendo.
1: ¿En el área de Chicali, por allí, o en dónde?
0: No, en Presidio, Texas, güey.
1: ¿Presidio?
0: Presidio, Texas, colinda con frontera con Ojinaga, Chihuahua.
1: Ay, güey, después de ahí, mucho calor.
0: Después de ahí me fui al melón. Siembra y rebote del melón también en la labor. Bien mal pagado también.
1: No es mal pagado, sino que...
0: No, mal pagado, güey.
1: ¿Sí?
0: Me trabajaban horas extras.
1: Eras
0: y todo.
1: Inexperto,
0: pues. No, güey, llegaba el cheque y yo les decía, oiga, trabajamos 80 horas esta semana. Le digo, ¿y el overtime? Me dice, aquí no pagamos overtime. Y si quieres bien, si no, órale, lárguese, compa. Usted ni siquiera debe estar trabajando
1: eso
0: aquí.
1: Eso nomás lo había visto en las películas, güey.
0: Sí, güey, no.
1: Qué bueno que me dices eso, porque por un tiempo me sentí mal.
0: ¿De qué?
1: De tanto robar al patrón y ahora ya me siento bien. Con esta, güey. Mi primera chamba.
0: ¿Cuál fue?
1: Fue en la Main, aquí en Los Ángeles. Uh-huh. Como yo dormía afuera del Cecil Hotel, del Cecil,
0: sí.
1: El del famoso Cecil, el Cecil. Con unas...
2: Donde mataron a una muchacha.
1: Sí, en la película. Afuera, sí. Dormía yo en un cartón y con periódicos nos topábamos.
0: ¿Qué edad tenías, güey?
1: Tenía como 18, 17 años más o menos. Llegué en el 79. Uh-huh. Y de ahí me decía el vato, pues es que te va a tocar trabajar en la madrugada, a las 2 de la mañana. Bueno, voy a dormir un ratito y dormías. Ajá. Y te ibas a chambear. Y me pagaban, creo que a 1.25 la hora.
0: No manches.
1: Sí, 1.25.
0: Era el mínimo.
1: Friendo pollo. Legentine, no hablaba bien el inglés. ¿Qué quiere? Legentine son, ¿qué? 75 centavos, 1.80 por 4 o 5 pedazos.
0: A la madre, o sea, ¿cómo han cambiado los tiempos?
1: Pero,
0: ajá,
1: a la semana me corrieron.
0: ¿Eh?
1: Porque en la camarita, de esas cámaras viejas, grandotas que te seguían así, que daban vueltas así. No te seguían, sino que daban vueltas. Yo era bien trucha y cuando la cámara no me estaba viendo, me fregaba unos $2-3. Pero en una de esas no me alcancé a salvar y que me agarró, yo creo.
2: No.
1: Y en la mañana que me dijeron, oye, ¿ya te vas? Sí, ten. Ah, gracias, me pagó de más. No, ya lárgate. Te vimos en la cámara.
0: Ratero.
1: ¿Cuánto te echaste? No, nada, no, la neta. Y uno pues lo niega. Pero duré como unos 5 días nomás. Pero me sentí mal por mucho tiempo. Y ahorita que hice el pelón que lo abusaron, laboralmente hablando.
2: ¿Y su tío?
1: No, ese no.
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11: Oigan, ¿qué creen? Ey. Una mujer siempre quiere verse very beautiful.
0: ¡Claro!
11: Very pretty. Very, very, very, very good. Very, very, very. Oh, very my God. Ella quiere verse en un espejo y decir, ¡oh, my God! ¡Oh, my goodness! ¡Qué sabrosa estoy!
0: ¡Uy!
11: Los hombres me desean y no me culpo.
0: ¡Wow!
11: Eso es lo que uno busca día con día. ¿Y qué creen?
0: ¿Qué pasó?
11: Que un estudio reveló que tiene que tener una mujer para estar very sensual, very Ricarda.
0: ¿Necesitaban un estudio, neta?
11: ¡Un estudio! Dale. Ponme la música sensual que
0: me
11: teníamos.
0: Pregunten a mí de volada.
11: Muchas personas dirían, como el señor Raúl Molinar, que los glúteos... Pero no, no son los glúteos.
0: Mira, una chava sin glúteos es una buena amiga, nada más.
11: No son los glúteos. Una persona como el feo Andrés pediría una pequeña parte.
1: Lo que caiga, yo, no, a mí no me...
11: Pero no, tampoco es eso. No son unos pies bonitos con pedicure, ni las piernas torneadas. Como decía, no son los glúteos del señor Molinar.
1: Tiene falda, no hay pedo.
11: No es la mini cintura de Thalía.
0: Ah, ya sé. Pechugona la mujer.
11: No son los pechos de la Sabrina.
1: La cabeza. La calzona.
11: Ni los ojos azules o verdes que tiene Nicole Kidman.
1: Adiós.
11: Ni la nariz respingada que tenía Michael Jackson. Ni los dientes.
0: ¿Qué será entonces? ¿Qué es, Pau?
11: Les voy a decir que si una mujer quiere ser muy sexy, atractiva y top, tiene que tener uno. Cabello.
0: No, hay peloncitas que se ven muy bien.
11: Pero esto dice la ciencia.
0: Ok.
11: Después, tiene que ser rizado.
0: Cabello
11: rizado. Dice que las mujeres de pelo chino rizado son más atractivas, más sexys, más oh my God, oh my goodness, my oh my God, she's so beautiful.
0: Órale.
11: Dicen que a estas mujeres les hace el chino tener mejor simetría facial. Más expresión, más confianza. Que se van a ver espectaculares, a la moda, con cultura, finas, refinadas. Puede ser un chino caído, un chino bien amarrado, un chino como africano, el chino que tú quieras.
1: Un chinito ahí.
11: Menos el asiático. Ah. Ese chino no es el que atrae. Así que ya sabes, Maniwis, enchínate el cabello si quieres conquistar a un macho alfa pelo en pecho, rudo por ti.
12: Ah, pero como las mujeres nunca están contentas, las chinas quieren ser lacias, las lacias quieren ser chinas, Las altas chaparras, las chaparras altas.
11: No importa dónde la. Las gordas que se hagan el chino.
12: Las flacas gordas.
1: Las que lo largo pelona.
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10: Hola, ¿qué tal? Yo soy Claudia Lamore y estas son las tres noticias que impactan a nuestra comunidad. 1. El Departamento de Educación eliminará cerca de 11 mil millones de dólares en deuda estudiantil federal para más de 170 mil prestatarios. Esto luego de una decisión de una corte federal. Más información en studentaid.gov. 2. En el condado Cameron ya comenzaron los preparativos para las elecciones generales del 3 de noviembre. Autoridades están reclutando trabajadores para apoyar durante la votación anticipada y el día de la elección. Más en CameronCountyTX.gov. 3. Residentes expresaron preocupación por operativos de ICE y retrasos en renovaciones de DACA durante una reunión con el congresista Henry Cuellar. Para más información sobre DACA, visita USCIS.gov. Y estas fueron las tres noticias más importantes del día.

0: Para que una relación entre amigos funcione, muchachos, deben de haber varias cosas en común.
1: A ver, ¿de qué?
0: En específico, sí, esto que les voy a platicar a continuación.
2: ¿Qué cosa?
0: Si este factor no se encuentra en la relación, en la amistad, pues esto no va a funcionar, muchachos. Déjenme decirles que lamentablemente mejor córtenlas.
2: ¿Pero de qué cosa?
0: Mejor agarra tus calzones
1: ¿billete?
0: Y vete de mi casa.
1: ¿El factor billete?
0: No.
1: El billete
0: no tiene nada que ver, Feito.
2: Las metas, no. Metas en común, tener las dos ideologías.
0: Cerca. Tibia, Pau. Tibia. Andas calientita.
2: Tiene que tener como los mismos gustos y todo, porque si no eres afín.
0: Ándale, calientita. Más o menos, ahí le andas pegando. Lo que tiene que haber en común es un factor bien importante.
1: Que nos gusten los masajes a los dos, allá los masajes.
2: Pues sí,
0: ándale, podría ser.
1: Está bueno.
0: Andas tibio, Feito, andas tibio.
1: Compita, vámonos a los masajes. ¡Ah, fierro! Somos amigos.
0: Expertos se pusieron a analizar qué hace a unos mejores amigos eso. Buenos amigos, mejores amigos, me compotas. Porque una cosa es nada más que tú conozcas a alguien, saludes a alguien, hola, ¿qué tal? Y cada quien por su rumbo y ya. Tranquilo.
1: Sí. Amigos,
0: los que realmente se hacen amigos, los que realmente conectan.
2: Los que son brothers,
0: que ándale, que le llamas, que se juntan, que se ven, que salen y todo el rollo. Y ya en las salidas, pues andan creando aventuras, anécdotas.
1: Se platican
0: y todo el rollo. Es este factor súper importante.
1: A ver.
0: Señoras y señores.
2: ¿Qué?
0: Dicen los expertos que, para que tú y tu compa, tú y tu amiga sean bien compotas, tienen que odiar a las mismas cosas o a las mismas personas.
1: ¿Cómo?
0: Eso dice el estudio.
1: Ay, me cae gorda la Lupe.
0: Si tú
1: a mí
0: odias
1: también, cobra mucho.
0: Las mismas cosas que la otra persona, van a ser mejores compas.
1: ¿Neta?
2: No lo sé, Rick, estoy pensando.
1: Es que sí, antes era que, ay, que nos guste la misma. Ay, me gusta la pesca. No, a mí no me gusta. La odio.
2: Sí.
1: A lo mejor eso.
0: Eso te separa.
1: Ajá.
0: O sea, pero
2: no tienes que decir, tú y yo odiamos a tal persona, porque somos amixes. ¿Quién? Si está contra ti, está contra mí también.
1: ¿Tampoco agarra ese veneno ese güey, yo?
0: No necesariamente, pero por ejemplo, supongamos que a lo mejor tú dices, te consigues a algún compa que dices, a mí no me gusta Michael Jackson, por decir algo, ¿no? A mí tampoco. ¿En serio? ¿Por qué? Pues como bailar y que bien payaso. Ay, oye, sí siento. O sea, ya tienes como que algo en común, pues. O a lo mejor, a mí no me gusta el tomate. Entonces, de repente, conozco a alguien. Oye, ¿qué onda que ella? No, bueno.
2: Ay, gran amistad. No nos gusta el tomate.
0: No, eso es un ejemplo baboso, ¿verdad? Pero
1: ¿y qué le dice
0: de repente? Y que diga, no, a mí tampoco me gusta. Neta, compis. Y lo beso en la boca.
2: Sí, eso sí te creo. Eso sí, no, si el te creo. Sí.
1: Tenía que salir el americano. Si no le gusta el tomate, nomás que le diga, ok, tomate, ¿no te gusta el tomate? No.
0: No.
1: Tomate esta botella conmigo.
2: Sí. O tómate esta.
1: Ando creativo, ¿verdad?
2: Eso.
0: ¿No la tomamos o no la chupa?
1: Mejor la chupamos y después.
2: ¿Por qué todo tiene que terminar en esto?
1: Decía que en paz descanse Pillo, mi amigo.
3: Ahora se la llevan bien estos dos, ¿verdad?
1: Todo el tiempo decía lo que
2: les gusta lo mismo a ellos dos.
1: Odiamos los dos a las mujeres, ¿verdad?
0: Sí.
2: Porque quisieran ser una.
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0: Pero hoy vamos a hablar de los machos alfa pelo en pecho.
1: ¡Órale!
0: Estos hombres que están enamorados.
1: ¡Qué bueno, pelos de mí!
0: Hasta el tuétano. Y de repente se empiezan a alejar de la mujer. Ya no quieren estar con ella. Pero dicen, la amo, pero ay, ya me está hartando. ¿Qué son esas cositas? Lo vamos a hablar con nuestra psicóloga, la más top, Sandy Caldera.
2: ¡Sandy!
3: ¡Hola, Sandy! ¿Cómo estás?
4: Good morning, everybody. ¿Cómo están?
3: Bien, hey. Qué gusto saludarte. Y me encanta aprender de ti todo el tiempo, Sandy.
4: Ajá. ¡Ay, todo!
0: ¡Ay!
4: El feo lo voy a tomar como terapia intensiva. Ese ya es como...
0: psiquiátrico, psiquiátrico.
1: Dale.
0: A ver, mi Sandy, muchas veces hay hombres que están bien enamorados, pero se empiezan a alejar. O pasa el tiempo y aman y se empiezan a alejar. ¿Qué cosas hacemos las mujeres que alejamos al amor de nuestra vida?
1: ¡Todo!
4: Fíjense bien, les voy a dar la lista. Chicas, esto nunca lo debe de hacer. Y voy a empezar por el más grave de todos, ¿ok? Herir su ego íntimo. Vamos a pensar como que... Tipo, estás en el delicioso y de pronto, pues mi amigo ya terminó y entonces ella dice, ¿neta? Uy, no, pues es que ni para las cosquillas. Aguas, señora, aguas, porque eso a un hombre, híjole, lo acaba, lo devasta.
0: Sí.
1: Me den el
4: número
1: ego.
4: Dos.
0: Wow. Oye, Sandy.
4: Número dos.
0: Y las mujeres que tienen el problema, o sea, que realmente tienen un problema íntimo con su pareja, porque el tema íntimo a ellos les afecta, pero que no se habla, se omite... Uno se aguanta forever, ¿qué?
1: ¿Te enojas?
4: Lo que pasa es que mira, Pau, a ver, aquí hay una cosa muy importante. Puede ser que los dos tengamos problemas íntimos y si realmente nos interesa la relación, tenemos que tratarlo. Puede ser que haya una eyaculación precoz, que haya algún problema de performing y se puede arreglar. O sea, yo tengo diplomados en sexualidad humana y créeme que he visto milagros ocurrir. Pero sí que haber algo muy importante. Escuchen, comunicación. ¿Sabes qué, mi amor? Te amo. Pero pues como que aquí no me estás dando pila, o sea, ¿qué onda? ¿Qué hacemos? ¿No?
3: Sí, no,
4: y
3: pero...
4: lo resolvemos entre los dos.
3: Pero ya cuando comienza, como tú dices, los insultos en el y dañarle el ego íntimo, ¿no? Así de que... Te digo, pero está bien como la Chayo que le hace con el feo, que le dice, a ver chiquito, a ver chaparrito.
0: No.
1: Báñate.
3: A ver mi cosita, siéntate aquí, vamos a hablar, o sea, ¿por qué así está así? Bien. ¿Me explico?
0: ¿Quién sabe?
4: O por ejemplo, fíjate, también hay una cosa, señorita... El hombre sí se da cuenta cuando está fingiendo. O si usted que y de pronto no es cierto, el hombre dice, no, es tanta más que barbaridad. En lugar de que esto lo aprenda, no lo apaga, pero como vela de feria, ¿eh?
3: Sí, no. O cuando no están enchufadas de plano, o sea, que es así de que... Dale.
4: Exacto.
3: No, o sea, eso no.
0: ¿Por
3: eso
0: qué
3: no
0: sabes tanto tú respecto a este tema, no, Raúl, pues, Molina?
3: De repente, 25 años, Pau, por Dios. A ver,
1: hay quejas en la vecindad.
3: ¿Cuál es otra razón por la que nos empezamos a alejar, Sandy? A ver.
4: Las comparaciones.
3: Uy.
4: Es que el compadre ve qué bonita le tiene la casa a la comadre. Si tiene alfombra, yo mira cómo me tienes. Mira los hijos cómo los tienes. Uy. Comparaciones.
3: Eso sí.
4: ¿Okay? Tres. Esta es brutal. No lo va a creer. Que lo haga sentir que usted está controlando. ¿Dónde estás? ¿A qué horas vienes? ¿Videollamada? ¿Ubicación? ¡Ay, no! Sí. ¡No! Cero sexy. Y el problema es que ahorita las están empoderando mucho y dicen, sé tóxica, porque si no eres tóxica no lo quieres. Eso es una mentira brutal, señora. Le están haciendo un daño horrible, ¿eh?
1: ¡Pobre señora!
0: A ver, pregunta. Entonces, a la mujer, ¿cómo le recomiendas que le pregunte al marido dónde está?
4: A ver... Una cosa que yo le diga, amor, ¿cómo vas? ¿Cómo andas? Oye, te estoy esperando para comida. ¿Te espero o cómo? Ah, bueno. Pero si tú le dices, ¿dónde estás? Hace 3 minutos que saliste y no me has marcado.
0: Ay, no.
4: Ya te tardaste 5. Ay, no. O sea, ¿sabes qué? Adiós. Pues es muy diferente el me preocupa.
3: Sí.
4: Quiero saber cómo estás genuinamente al... Mándame videollamada, a ver, ¿a qué hueles?
1: ¿Qué pido?
4: ¿A qué hueles? No.
1: ¿Por qué?
3: Como mi vieja el otro día me dice, los jueves ya estás llegando muy tarde. Los jueves, hay cosas que hacer y no sé a qué horas llego, o sea, la verdad, pero ella
0: en su
3: mente... Pero si
0: los jueves salimos bien temprano de aquí.
1: Qué raro, la Chayo me dice, viniste bien temprano el jueves.
0: Dale, cierto.
3: Gracias por estos puntos. ¿Dónde la gente te puede seguir en redes sociales? Aprenderle un poquito más. A lo mejor.
1: Y me hablen a mí
3: sin
1: también.
3: Querer, muchas mujeres se están alejando al amor de su vida.
1: Ah, pobrecito.
4: Por favor, claro que sí, estamos completamente listos para atenderlos. Soy como Sandy Caldera en todas las redes sociales, Sandy Caldera, y estoy en el 619-451-7037. 619-451-7037. La regla de oro, señores, sea empático. Si a mí me dijeran lo que yo le estoy diciendo a él, ¿cómo me sentiría? Exacto. Nomás con eso los dejo.
3: Uy. ¿Okay? Sandy, gracias, te queremos mucho. Bien.

0: ver, compadre, venimos de platicar con psicóloga Sandy Caldera y le preguntamos cuáles son algunas de las razones por la que un hombre se puede alejar de una mujer.
1: Uy.
0: O sea, puede estar el vato bien claveles.
1: Enclavator.com.
0: Pero hay ciertas cosas que de repente empiezan las mujeres a hacer y uno dice, ay, güey, ¿sabes qué? Con permiso, poco a poco se empieza a perder.
1: Ser tóxica.
0: Claro.
1: Tóxica.
0: Digo, y no que seamos una blanca palomita, pero está muy, es muy importante aprender que cuáles son esas cosas que a los hombres no nos gusta. Para que
1: yo creo que cuando invades mucho a tu pareja, ¿no? O sea, que no le das su espacio, su tiempo.
0: Está, lo dijo Sandy, el control.
1: Sí, eso está muy intenso. Es bien importante. A mí si me hacen eso, yo fuga.
0: A ver, ¿sí? Compadre, ¿para ti qué fue lo que te alejó de esa persona? 1-855-370-3100. Tenemos a mi copita, el toque, se toca.
2: Gracias por tener mi llamada, hombre.
0: Saludos, mi toca.
3: Toca, hijo.
1: Hermoso.
0: ¿De dónde llamas, toca?
2: Oh, pues aquí en el área de Oceanside, California.
0: Eso.
1: Saludos.
0: Oye, toca, ¿cuál fue el motivo que te alejaste de esa mujer? ¿Qué pasó, toca? ¿Qué hizo?
2: No, oye, una chava muy bien tóxica, oye, que hasta cuando yo relajaba con mis hermanas, ya pensaba que me estaban echando perros con otra morra.
3: No.
2: Oye,
3: ¡ah! Ya, ¡qué vieja tan
1: ¿qué
3: tóxica!
1: ¿Qué te decía, toca?
0: Tu hermana, no.
2: Ah, me decía, ahora que estás con tus hermanas, ¿qué? ¿Te estás consiguiendo otra morra o qué? Yo ni me doy cuenta. Uy, no, imagínate, ya ves, el relajo, era otra cosa, oye.
0: No.
1: Ay, toca. ¿Le hiciste algo para que ella se volviera así o ella estaba así, cucú?
2: No, para nada, no, para nada. Pues yo siempre le fui fiel y todo. ¿Y dónde estás? ¿O qué onda? ¿O aquí estoy? ¿Sí? Mira, hasta con fotos, ya que si quería le mandaba.
3: No, qué feo eso. Toca, dime que ya la largaste, que ya la dejaste, por favor, toca.
4: Error, culpa
3: dime,
4: tuya.
3: Toca.
2: Sí, la verdad, porque me enfadé de todo. Pues
3: qué era, bueno.
2: En vez de que era así, alegrías, era puro coraje, puro estrés. Sí. Y celos, y no.
3: Él, te felicito, oye, tú sí tienes pantalones, no como nosotros.
0: ¿En cuánto tiempo te decidiste así de, no, ya no quiero estar en esta relación? O sea, si está medio loco.
2: Mira, viejo, duramos 3 años, viejo.
1: Uy, bastante. ¿Te querías casar con ella en un inicio, toca?
2: Sí. Nosotros planeábamos casarnos, pero pues le dije, no, pues si esto ahorita es al empiezo, después va a ser un infierno, oye.
3: Imagínate, toca, no, hombre, video FaceTime ahí en el hotel, ¿no? Y las masajistas ahí, no, toca. Hiciste bien, toca, te felicito, carnal.
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0: ¿Cómo te trataba? ¿Qué te decía? ¿Qué te hacía?
1: ¿Te cacheteaba?
2: Ay, no.
0: Eso de los celos y todo eso también es parte de lo que tocabas de decir, Pau. El control.
1: Terrible.
0: El dónde estás, el por qué bailas con él, por qué la ves, por qué...
1: O los celos intensos. Sí. Digo, si hay algo que sí es una falta de respeto, creo que sí, genuinamente lo tienes que frenar. Pero sí, la celopatía intensa sí está feo. Laneta.com.
0: Sandy Caldera, los 5 puntos, dijo el dañarle el ego íntimo.
1: Sí.
0: La comparación.
1: Ey.
0: De repente de que, ¿por qué no eres como el compadre? Mira cómo tiene la comadre. Eso. Le acaba de comprar troca nueva.
2: Ay,
0: él sí.
2: Sí
0: trabaja, porque tú ni tú no. De aquí, ándale. Luego el control, que son los celos. Hablarle del pasado, dijo Sandy Caldera. Recordarle a lo mejor una ex, cosas que ya pasaron. Es que tú me dijiste hace 20 años que iba a pasar. Y número 5, anularle sus sentimientos.
1: Ay.
2: ¿Cómo?
0: De que el vato se la está pasando mal, se abrió un poquito, cualquier cosa.
2: Bien, güey,
0: lo ven vulnerable y no todas se burlan de él.
1: Si los hombres no lloran, ay, no llores. Ay,
2: y
1: esto,
2: por eso
1: ay,
2: no te dan aumento, porque ahí anda nomás de lambiscón y nunca te van a dar. Ya, ponte a trabajar bien.
1: Ay,
2: así son muchas.
1: No.
0: ¿La neta?
1: Oye, no, pero sí hay cosas que se alejan. O sea, a mí en lo personal, o sea, como mujer, un hombre bien intenso, sí me da yuj. O sea, no puedo que estén así súper, esto, el otro, llame, llame. ¿Por qué no contestas y esto y el otro?
3: De lo que la mujer hace al hombre, no de lo que el hombre le hace a la mujer.
1: Sí,
2: este segmento,
1: yo voy a hablar
2: para
1: lo que
2: hombre.
1: A mí me hace sentir, claro. Por lo tanto, yo creo que eso a
0: sí,
1: un
0: no.
1: Hombre lo debe de alejar.
0: El control.
1: Si no, usted opine.
3: I'm telling you, girl.
2: No, Tela no es hombre ni mujer.
1: No, no tiene no le, ni las moscas. Este bueno, las moscas sí.
3: Este es el momento del hombre ahorita. We're talking about men.
1: Ah, sí.
0: No, Tela,
1: ya,
0: pero
1: tómese su pastillita, ándale.
0: A ver, tenemos a Jorgito con nosotros. Hola, Jorge, bienvenido aquí al programa, carnalito. ¿A ti qué te alejó de una mujer?
2: De la tóxica,
1: ¿qué onda,
2: George?
1: Jorge?
4: Bueno, a veces uno quiere ser como ir a acampar y nunca quieren acompañar a uno a acampar, lo mandan solo. Y también
2: lleva aquí otra, papi.
4: Echaba muchas las cosas en cara, que todo lo que hacía por ti y
2: déjala, lárgala.
0: Echaba cosas en cara. ¿Cómo, Jorge? ¿Pero qué te decía? A ver, un ejemplo.
2: Una chava me echaba buen cara.
4: Que como te hacían un favor, acuérdate el favor que te hice y ya entiendes.
1: Oye, Jorgito, ahorita hablabas de compartir algo con ella, de lo de la acampada. ¿Ella por qué no quería ir contigo si es algo que te iba a hacer feliz?
4: Que había mucho mosquito, que hacía mucho calor y que no le gustaba.
2: Ay, no, porque...
0: Oye, ¿y tú sí la querías mucho, Jorge? ¿Tú sí de que es la mujer perfecta, nomás no le gusta ir a acampar?
4: De 20 años juntos y tuvo que acabar todo.
0: ¿20 años?
1: Ay, muchísimo, Dios mío. Híjole,
0: es que
2: igual que yo.
0: Mira, que no comparta algo, o sea, por ejemplo, a ti te gustan los carros. A ella no necesariamente le tienen que gustar, porque pues es un hobby muy tuyo, ¿no? Pero una actividad
2: ir a acampar,
0: de pareja, como ir a acampar, eso sí, yo creo que sí tienen
2: pero
0: que tener
2: chido.
0: Cierta afinidad,
1: una
0: ¿no?
1: Relación
2: está
1: de 20
2: chido,
1: años.
2: No, está chido, te ibas otra morra, le dice, hey, vamos a ir a acampar.
1: No, te vas con tus cuates.
2: Mejor una nalga.
3: Por esto acaban luego como el Feyo y el Pelón en una casita de campaña.
2: Y haciendo ruidos como Broken Mountain.
1: Ay, qué bonito.
2: El Pelón es el que gritaba, ¿eh?
1: Ay, qué bonito momento.

0: No, tú no. El chiste.
1: Vamos con los chistes estúpidos. Ahí dame el teléfono 1-855-370-3100.
2: Entra el feo a la cárcel.
3: Ala.
4: Otra vez, no, ya no me la hagas, loco.
2: Y conoce un vato que andaba. Hay un vato grandote.
4: Hello.
2: Y le dijo.
4: ¡Olis!
2: Le dijo el feo.
3: ¡Oliwis!
4: ¡Olis!
2: ¿Qué pasó?
4: Me dijeron que tú eres el que da sneakers.
3: No, no.
2: No,
4: a ver, a ver.
2: No, ese no soy yo. Y le dice el feo.
4: Oye, una pregunta.
2: ¿Qué pasó?
5: Ok, vale.
2: Con sus patitas así cruzaditas.
4: ¿Y por qué estás aquí?
2: Y dice, lo que pasa de que fui con el doctor. Y me dijo que me quedaban bueno. 2 meses de vida nada más.
3: ¡Ay, no!
4: ¿Eso te dijo el doctor?
2: Sí. Así que maté al doctor y el juez me dio 30 años.
4: No.
2: Y aquí estoy.
3: Para los que necesites. Chavos. ¿Ustedes saben en qué se parece una campana al papel higiénico?
2: ¿Una campana?
3: Una campana de esas como las que están en la iglesia. O las que traen las vacas en el cuello.
2: Nada, no se parecen en nada, Pau.
3: Que en la campana. La campana es de tilín, tilín, tilín.
2: ¿Y el papel de baño?
3: ¡Tilimpia!
4: Está bueno, está bueno. Está bueno. ¿Qué creen que me pasó el fin de semana?
3: ¿Qué te pasó?
4: Se me descargó. ¡No traía carga!
2: ¿Qué? ¿Qué
4: se te descargó? Y le pedí el celular a mi mejor amigo y le hablé a la vieja. Y cuando me contestó, me dijo, hola, mi amor, ¿cómo está? Chiquito, te extraño.
3: ¿Ay?
4: Qué inteligente, ¿cómo sabría que era yo?
3: Él lo intuyó.
4: Ah. Ese era el chiste.
2: ¿Qué? ¡No!
6: Viejo estúpido.
3: Ay, no. Estuvo bien bueno, me
2: tenemos
3: gustó
2: a Dani
3: demasiado.
2: Con nosotros. ¡Hola, Dani!
4: Si no lo entiende, sí,
2: buenos días, cuenta tu chiste estúpido.
7: Ah, pues ya todos conocemos pues el famoso Bruce Lee, ¿verdad?
2: A Bruce Lee, claro.
4: Sí.
2: Sí, el karateca.
7: Sí, pues ¿cómo se llama pues su hermano que es puro vegetariano, que no come carne?
2: Se llama.
4: Ay, a ver, ¿cómo se llamará? Te lo voy a quemar.
2: No sé. ¿Cómo se llama, Dani? No,
7: pues se llama el brócoli.
3: Ay, me gusta.
2: El brócoli. Ahora tenemos a Jorge. Hola, Jorge.
4: La próxima Jorge lo sacamos a las 12 del mediodía.
2: Cuenta tu chiste estúpido.
7: Ahora le va a bola de.
4: ¿Es el mismo?
7: De balines.
2: De balines, a ver cómo.
7: No. ¿Eh? El chiste es que estaba un papá caníbal en una isla. Y miró un avión con su niño, ¿verdad? Miraron un avión. Y le dice el muchachito, papá, eso se come, dice, no, nomás lo de adentro.
4: Oh.
3: No entendí.
4: No lo dijo entero. Lo
3: ¿cómo?
2: Dijo, o sea, vio el avión, dijo, ¿se come eso que va volando? Dijo, no, lo que está adentro sí.
4: Ah. Era un papá caníbal.
3: Ah, okay. ¿Qué?
2: A ver, tenemos a Gustavo. Hola, Tavo.
4: Ahí están las instrucciones del chiste.
8: Mañana le va a entender Paola.
3: Sí, denle, por favor.
4: ¿Te va a estar riendo?
8: Denle tiempo, denle
3: gracias,
8: tiempo.
3: Gracias.
8: It's simmering.
2: Cuenta tu chiste, estúpido.
9: A ver, ahí le va pa' Pau.
3: A ver,
9: entre el dinero y el cerebro, ¿qué elegirías, Pau?
3: ¿Entre el qué, mi amor?
9: Entre el dinero y el cerebro.
3: ¿El cerebro?
9: Pues cada quien elige lo que no tiene, ¿no?
3: ¡Oh! Por eso te elegiría a ti.
2: ¡Alex!
3: ¡Ay, Alex!
2: ¡Tenemos a Joel! ¡Hola, Joel!
3: Hubiera dicho dinero, ese sí me falta.
2: ¡Cuenta tu chiste, estúpido!
10: Oye, estaba la mamá del feíto y lo llevaba a la escuela. Se subió al camión y el chofer luego lo miró y dijo, ¡ah, qué chiquillo tan más feo! Y la señora se sentó atrás y, ¡mendigo, chofer, me faltó al respeto! Y le dice un señor, ¿qué pasó, señora? El chofer me faltó al respeto. Vaya, échale pleito, yo aquí le cuido el changuito.
3: Ay, no.
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0: mascotas y al ser humano hay una conexión muy, muy tierna, muy específica.
1: Sí.
0: Mucha gente dice, ay, la mascota, ¿qué vas a ver? Ay, te siguen porque les das de tragar. No, también tienen sentimientos. Muchos de los animales tienen sus sentimentitos por el amo, por el ser que los atiende, que les da cariño incondicional.
1: Sí.
0: Y fallece una persona que era dueño de una yegua.
1: Ok.
0: ¿Y qué creen, muchachos?
1: ¿Qué pasó?
0: Llevaron a la yegua al funeral del
2: no.
0: amo.
1: Ay, es que sí siente.
2: Al funeral, lo que acompaña a su dueño.
0: Ay, no. Ya tenía cinco días de fallecido. El dueño.
2: El fallecido.
0: El difunto.
1: Ay,
0: ya tenía cinco días que se había muerto el difunto. Y la yegua estaba triste, pero no, triste. Ay, y no quería ni comer. Y estaba en el establo y todo el tiempo cabizbaja y todo ese pedo. Y que dice uno de los hermanos del fallecido, bueno, voy a llevarle a la yegua a mi hermano.
1: Sí.
0: Al funeral.
2: Porque anda agüitada la yegua.
0: Pues a ver qué pasa. Dice, sí. Porque la yegua y el hermano del vato eran tan muy unidos.
1: Ay,
0: la yegua lo acompañaba en sus jornadas de labor en el campo.
1: Es que es tu familia. Y te le das amor y son bien agradecidos.
0: El vato se iba dos días de vez en cuando a vender vacas porque a eso se dedicaban. Uh-huh. Y no venía y la yegua tristeaba.
1: Sí, claro.
0: Y se lagrimeaba. Y en esta ocasión la yegua ya no quería comer, güey. Y que la llevan al funeral.
2: Empezó a caer como que en depresión. La yeguita.
0: Ajá. Y sí. Le dijo el veterinario, llévala, güey, a ver qué
2: hay,
0: hace.
2: Hay video, cáiganle en @bonomalafeo en YouTube. A ver, vamos a escuchar este momento que dice el pedito.
0: Qué hermoso.
2: Y cáiganle a YouTube para que vean ahí el video.
0: Qué hermoso momento.
2: Entrando la yegua, mira.
0: Mira. Ay. Mira lo que va a hacer, mira. Mira, huele. Está oliendo. La yegua, un suspiro.
2: La gente llorando,
0: un suspiro. Mira.
1: Ay, no.
0: ¿Qué pedo, loco? ¿Qué pedo?
1: Es que no entienden. Qué triste.
0: Después de oler y ver el ataúd donde se encuentra el amo, que también tenía, que podía ver la cara, agarra aire la yegua y avienta un suspiro, mira. Mira, ahí va.
2: No, y pues el sentimiento de todos ahí.
0: Un animalito con sentimiento. Mucha gente dice, ay, no tienen sentimiento.
1: Yo he visto perritos que cuando son funerales van y se acuestan encima del ataúd.
0: Ahí está el perro.
1: Se ponen enfrente. O sea, es algo bien triste.
0: El perro de la canción de José Alfredo Jiménez.
1: Sí, o perritos que están cuando los entierran, que están ahí en la tierra acostados y no se mueven de ahí.
0: Una anécdota de la burra Camila.
1: Sí.
0: Que el día que enterré en el patio a Rey.
1: Sí.
0: Un perro guía.
1: Sí, sí, sí.
0: Que se juntaba mucho con Camila. La misma tarde se fue y se sentó ahí, se acostó. Sí. Y ahí estuvo, no la pude ni mover toda la tarde. Pensé que estaba enferma.
1: Sí.
0: Te lo juro.
1: No, sí, es que sí.
2: A mí lo que me rompió el corazón, muchachos, fue el relinchido de la yegua, ¿no? Cuando se acercan.
0: Mira.
1: Pobrecita.
2: Y todo el mundo ahí llorando y todo el rollo.
1: Pobrecita.
0: Tiene sentimientos. Y reconoció a su amo.
2: Claro. El único detalle es que saben cómo murió el amo.
0: ¿Cómo?
2: Lo tumbó la yegua.
1: Ay, este babas, neta. No, no digas eso.
0: ¿Cómo tan negro es tiene este desgraciado?
2: No. Es en serio, una
0: diabético. Enfermo, perro.
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8: Un vato trabajador. Un vato que es cabeza de su familia. Un
9: ¿qué
8: hombre,
9: pasó con ese güey?
8: Un hombre al 100%.
9: Ey.
8: Un hombre que decide, ¿sabes qué? Yo, mi amor, no te preocupes, quédate en la casa, cuida a los niños. Que también quedarte en la casa y cuidar a los niños es un trabajo muy bastante fuerte.
9: Machín.
10: Ay, sí. ¿Y qué hay que hacer ahí? No hay que hacer nada. Nomás viendo que la televisión y eso y en el celular estos enmaizados.
8: No, don Tela, también es un trabajo duro.
9: Sí, eso también cansa y les duele el hombro, la chayo. Empieza,
8: claro. Empieza,
9: y luego se cambia de hombre y le duele el otro. Y así se la pasa todo el día.
8: ¿Estás llorando, feo?
9: No, me estoy echando gotas, güey.
8: Ah, yo pensé que estabas llorando con...
9: Tony,
8: te platico, güey. Pues este vato... Cinco hijos, fíjate, cinco hijos. Y esposa. Él confiesa que ya está harto y que los piensa abandonar.
9: Ay, güey, ¿por qué?
8: ¿Por qué?
9: ¿Qué hizo eso?
8: ¿Qué pasó? Cáiganle a YouTube, arroba bueno mala feo, porque tenemos el video de este hombre. Y a ver si es que se justifica su decisión. A ver, escuchamos y vemos también. Yo en lo personal no creo, ¿eh?
11: No aguanto más, ya me he cansado y he decidido dejar a mi familia, a mi mujer, a mis cinco hijos. Estoy cansado de estar todo el día trabajando para mantener a todos y solamente llegar a casa, que esté todo el mundo con el teléfono móvil. Ni un abrazo, ni un beso, ni un te quiero. O sea, es duro. Mi mujer tampoco entro. Ella solamente piensa en hacerse la uña. Que si maquillarse, que si cejas, que si pestañas, que si pelo, que si ropa, que si peluquería. Voy a vivir en una caravana. Ahora sin mí no sé qué van a hacer, pero me da igual que trabajen. Como yo llevo trabajando más de 20 años para mantener a ellos y nunca más le he agradecido nada. Luego yo, pues yo después de trabajar y tengo que yo limpiar la casa, tengo que hacerle yo la comida, tengo que hacer yo la compra, tengo que poner yo la lavadora, tengo yo que tender la ropa y si digo algo, se me echan encima, hazlo tú, nosotros... No tenemos por qué hacer nada, no es nuestra obligación. Cambiaré de teléfono. Wow. Quiero para que no me escriban.
8: Wow.
11: No se ve nada de su vida. Dejadme comentaros qué pensáis, qué no pensáis. Que ni vosotros que no haríais, pero esto es insoportable. No somos una familia, no somos nada, no somos un hogar. Me partí una pierna y tuve que ir yo solo urgencia. No me preguntaron ni cómo estaba.
9: Sí.
11: Me caí por la escalera.
9: Hey.
11: Y me partí un brazo y tampoco me preguntaba ni cómo estaba yo trabajando con el brazo partido. Soy un cero a la izquierda, ¿entendéis? Soy completamente invisible, solamente me quieren por el dinero y yo ya paso de seguir trabajando 16 horas diarias. Un día, porque estaba fregando los platos y se le partió una uña, entró en depresión, ansiedad. Tuve que buscar un psiquiatra o un psicólogo, médico forense, medicación, terapia. Y no sabéis el tiempo que pasé hasta que por fin le creció la uña y ya se le pasó el berrinche y la ansiedad. La depresión, pero lo juro, chicos, yo no puedo estar así, ¿vale? Así que familia, si veis este vídeo, me despido de vosotros, mujer e hijo. Creo que es hora de que yo sea feliz. Mi felicidad está por encima de todo, mi bienestar. Y lo siento muchísimo. No quiero saber nada de vosotros, me habéis hecho muchísimo daño. Y ahora me toca ser feliz porque creo que me lo merezco. Y por favor, vuestra vida ya me da igual.
8: A ver, espérame, pero son cinco hijos, güey. Y es una esposa.
9: ¿Y qué?
8: ¿Y
9: no le dan cariño, güey.
8: ¿Eh?
9: No le dan atención al pobre padre. Él se parte su mother.
10: El hombre necesita reconocimiento,
9: sí, señor,
10: por este
9: cariño,
10: gran trabajo que hace.
9: Cariño, buenos días, papá, ¿cómo estás?
8: No, güey,
9: gracias por traer el pan de cada día. Pero no, con el brazo quebrado, la pierna, la uña.
8: Y está bien.
9: Que se salga.
8: Pero también, ¿qué pedo con la nueva modalidad de ponerse a chillar ahora en redes sociales? O sea, eso también...
9: Usted quiere un consejo.
8: Y por favor, ahí, déjenme un comentario.
9: Se ve deprimido, A lo mejor se quiere suicidar.
8: Pero tú y yo sabemos, como padres de familia, de que también es parte de la chamba del hombre, güey. El salir a trabajar, el proveer, sin buscar reconocimiento. ¿Cuántas veces ni siquiera le preguntan a uno, qué onda, cómo te fue? Es más, ¿cuántas veces no llegamos a la casa y no hay comida hecha, papá?
9: Pero...
8: ¿Cuántas veces?
9: Uno le entiende porque es fuerte, pero a lo mejor él es sentimental, es débil. Y Dios guarde la hora, pero no se vaya a suicidar.
10: Está bien él.
9: Porque te puede deprimir esa madre.
10: Quiere buscar su felicidad.
9: Claro, que
10: la busque.
9: Vaya. le van a cobrar chave sopor y todo el pedo.
8: Ah, sí, cierto.
9: Pero va a estar tranquilo y feliz, no va a llegar a la casa y ver la jeta ahí de los plebes ahí en el celular, ni la vieja queriendo hacer las uñas. Él va a estar tranquilo, está bien.
8: No, pero yo creo que no justifica el abandonar. Güey, estamos hablando de 5 hijos, imagínate eso.
9: Pues para su mente sí es justificable.
8: Regresamos leyendo tus comentarios, ahorita volvemos.
9: Que ella no trabaja.
8: Güey, ¿y los hijos qué?

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0: A ver, señores, venimos de platicar de este video donde, Machín, si no lo viste, Kyle en arroba bueno mala feo, ahí lo tenemos a este vato. Dice que va a abandonar a sus 5 hijos y a su esposa.
1: Está bien, yo lo veo bien.
0: Porque lo único que hace el vato es trabajar, trabajar, trabajar, y llega a la casa
1: y son mal agradecidos.
0: Y no le dicen gracias, papi, ¿cómo
1: no,
0: te
1: no,
0: fue?
1: No, deja tú, ni un hi.
0: Nada.
1: Están metidos en el celular. La vieja buscando dónde hacerse las uñas, el maquillaje, irse al arroz
0: gastando
1: y andar gastando dinero. Pobre güey.
0: ¿Será? No,
1: bueno, yo lo entiendo a mi carnal este. Ni comidita, espérame, calentita, loco.
0: Pero también es parte del trabajo del hombre,
1: sí,
0: ¿no?
1: Sí, pero ser, no tanto así, tanto
0: ser así,
1: así. Que lo pelen a uno.
0: Sacrificado.
1: Si los chamacos están metidos en el celular todo el día, ahí que los deje para que recapaciten, les va a hacer un bien.
2: Una cosa, pelón, es que se sacrifiquen nosotros los hombres. Y otra cosa, que abusen los enmaizados y hasta
1: sí,
2: las pajuelonas.
1: Señor. Sí, señor.
0: ¿Será? A ver, tenemos sí, a Freddy con nosotros. Razón. Hola, Freddy.
3: Mira, la neta, acá todos los vatos son poco hombres. Acá, los de acá, los que son nacidos de acá y algunos que se han acomodado.
0: Ajá.
3: Mira, si es un hombre de verdad, a él no le va a importar que todo le vaya mal. Si le
0: de
3: dan
0: acuerdo.
3: Pasión, no le dan comida, lo que tú dices es muchas veces la verdad. A mí me toca, después de hacer 12 horas en las plataformas de viaje, me toca ir a hacer limpieza.
0: 12 horas.
3: Me toca ir a hacer comida.
1: ¿Vive solo tú o qué? ¿Vive solo?
2: ¿Este mandilón?
1: ¿No tiene mujer?
3: No, lo que pasa es que con la mujer nos hemos dividido el trabajo. Ella hace todo lo de la mañana y yo la parte de la tarde.
1: Ah, es que ella trabaja también.
0: ¿Ella trabaja, Alfredo?
3: 12 horas también en las
1: aplicaciones. ¡Ah, no, pero está bien! Pero con esta doña que no trabaja y los chamacos metidos en el celular y ella nomás buscando dónde gastar el dinero con las uñas y el make-up. No, no, agarra la onda, güey.
3: Acuérdate, acuérdate que tener una retahíla de niños está cosa seria.
0: No, y no son 5, Alfredo, imagínate eso. Regresamos leyendo tus comentarios, ¿eh? Ahorita volvemos.
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1: Este vato dice que va a abandonar a sus 5 hijos y a su esposa.
2: Está bien, yo lo veo bien.
1: Porque lo único que hace el vato es trabajar, trabajar, trabajar, y llega a la casa
2: y son mal agradecidos.
1: Y no le dicen gracias. Gloria, ¿tú qué piensas como dama, Gloria?
3: Bueno, yo pienso que una pareja deben de salir adelante los dos y ayudarse. Ajá. Ayuda mutua. La señora no trabaja. Por lo menos que el señor llegue y esté la comida.
1: Ándale.
3: Como que ella muy contenta ahí en la casa y los hijos y el señor partiéndose la maceta allá trabajando.
2: Exacto.
3: Y la señora, yo trabajo también 12 horas y mi esposo también. Y yo llego y cocino. Mi esposo no le gusta cocinar, pero él me ayuda en otras cosas, a lavar, a trapear.
2: Ay, yo no.
1: Oye, pero tanto así como abandonar a tus 5 hijos y a la esposa, o sea, dejarlos de plano.
2: Harto,
1: ¿tú qué piensas?
3: Es que ya está cansado de los hijos también.
1: Por favor,
3: ahí,
1: les va a hacer un favor a estos.
2: Claro que sí, los va a hacer recapacitar y que dejen el celular ahí al lado y se pongan trucha, porque la vida no es el celular nomás. Ahora verán.
3: Deben de y también la culpa lo tenemos los padres de estarles comprando celulares a los hijos.
2: Tanta porquería también.
1: Güey.
3: Porque las redes están dañando.
2: Tiene razón, Gloria.
3: A las familias y a los hijos.
1: Estamos como viviendo una realidad externa, ¿no?
2: Sí, güey. Ya nadie quiere hacer nada. Están nomás en la recámara tragando y ahí en el celular.
1: Mira, tenemos a Nicole con nosotros. Hola, Nicole, bienvenida. Tú como dama, ¿qué piensas de lo que dice este vato? Dice que quiere abandonar a sus 5 hijos, a su esposa, que porque en la casa tiene que hacer todo.
2: Pobrecito.
1: Se mata trabajando, no lo reciben bien. ¿Tú qué piensas?
4: Hola, ¿cómo estás?
1: Muy bien.
4: Yo pienso que ella está mal, la verdad, porque mira, mi esposo trabaja 12 horas, 13 horas al día en construcción y se la pasa todo el tiempo en la altura.
2: Pobrecito.
4: Yo tengo 5 hijos y 2 de mis hijos tienen autismo.
1: Órale.
4: Yo no trabajo, pero yo siempre me aseguro de que todo esté ready en la casa, que la comida esté hecha, que la ropa esté limpia, que la casa esté limpia, que los nenes estén al día, porque yo sé lo matador que es.
2: Cuando llegas,
4: él me ha contado.
2: Cuando llegan a la
4: persona en el
2: cuando llega a la casa, le dicen, hola papi, ¿cómo te fue en el trabajo? Un abracito.
4: De verdad que sí, así.
2: Ay,
4: le
2: qué
4: digo.
2: Rico.
4: Y a cada rato yo le ando escribiendo, a cada rato digo, mi amor está bien.
2: Pero así, no, sí. A nosotros nos escriben, pero ¡ya vienes! Nos escriben o nos mandan una voz, un mensaje de voz. ¡Ya vienes! ¿Dónde vienes? ¿Ya casi llegas? Güey, qué pedo.
1: A ver, ¿qué lee YouTube? Allá vamos a volver a ver el video y seguimos leyendo tus comentarios. Arroba bueno, malo, feo.
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11: Oh my God, oh my goodness.
1: What happened?
11: El burro del día. Yo les quiero invitar a todos los hombres amantes de las bellas mujeres que caigan a YouTube. Arroba bueno, mala, feo.
1: Es que esta güerita sí está
11: sabrosa, preciosa, divina. Ella es modelo de OnlyFans.
1: ¿Qué hubo?
11: Se ganó, acaba de entrar, tiene 21 años de edad.
1: Wow.
11: Y facturó más de $43,000 en un mes.
1: Un mesecito. Nada más.
11: Entrando Pau, $43,000.
1: Eso es lo que mucha gente ganamos al año.
11: Así es.
1: Y un mes, en un mes.
11: Imagínate qué bonita está.
1: Wow.
11: Rubia. Ojo azul.
1: No, muy
11: nariz
1: bien.
11: Respingada.
1: Labios.
11: Dientes perfectos.
1: Carnosos.
11: Carnositos. No inyectados, naturales, así, mordibles.
1: ¿Qué?
11: Busto arriba. Cintura pequeña. Glúteo prominente.
1: Bien, bien.
11: Parecido a un durazno. Piernas torneadas.
1: Oh.
11: Piececitos con su pedicure. Bonitos sus pies. Para los que les gustan los pies, ella los tenía bonitos.
1: Ah, bueno, no.
11: ¿Y qué creen? Cállenle a YouTube porque quiero que la vean.
1: What happened?
11: $43,000 en un mes.
1: No,
11: ¿quién quiere? ¿Quién quiere eso?
1: No, pues imagínate.
11: Yo quiero que se suscriban.
1: Claro.
11: Pero hay alguien que le tenía coraje. Alguien que le tenía envidia.
1: ¿Por qué?
11: Porque está tan bonita. Yo quiero ser como ella. No puede ser. La odio.
1: No.
11: La odio. Esa persona envidiosa, metiche. Ya sabes.
1: Sí.
11: Cuando de repente mostró la verdad.
1: ¿Quién?
11: Mostró toda la verdad. Esta persona envidiosa.
1: El envidioso, sí.
11: Mostró la verdad.
1: ¿Cuál era su verdad?
11: O sea, la verdad es que esta hermosa mujer de 21 años, cuerpo sabroso de Coca-Cola, todo.
1: ¿Estaba casada?
11: No.
1: ¿Tenía hijos?
11: No.
1: Pues ¿qué verdad puede mostrar? No sé, que... ¿Qué, Pau? No, ya sé, ahorita con lo de la migración y todo.
11: Nada.
1: Estaba. Le echó la migra, de seguro.
11: Esta mujer preciosa de 21 years old.
1: Le hizo brujería.
11: No.
1: No me digas que murió.
11: Era un hombre.
1: ¿Qué?
11: Era un hombre con inteligencia artificial.
1: ¡No!
11: Cáiganle a YouTube para que vean cómo la inteligencia artificial te cambia de hombre a mujer.
1: ¿Pero cómo puede ser eso posible?
11: Él hablaba, la voz salía de mujer. Él se ponía este filtro y se hacía con un cuerpo power. Vean esto, ¿ya viste? Ve
1: no.
11: Esa rubia hermosa, preciosa. En realidad.
1: No te creo.
11: Esto es real.
1: No.
11: Esto es real. Lo que hace la inteligencia artificial. Es un señor gordito, de ojo claro, también los labios carnosos. Utiliza esta aplicación.
1: ¿Qué?
11: Y se vuelve mujer, rubia, preciosa, sabrosa y deliciosa.
1: ¡Ah!
11: Para que cuando ustedes se estén suscribiendo al OnlyFans o sigan cuentas de Instagram, puedan ver que no es cierto. Y sabes que este hombre se conectaba y hablaba con las personas, pero con este filtro de mujer. Y le sacaba cosas y en OnlyFans le decían,
1: oye,
11: ay,
1: Pau,
11: mándame un video, ay, mándame el otro.
1: Ahí estoy viendo varios, un letrerito que dice, OnlyFans más
11: inteligencia artificial
1: igual a dinero.
11: Pelón, ya te, o sea, puedes volver mujer,
1: bro,
11: y volverte millonaria.
1: Pero ¿cómo? O sea, el vato lo hizo nada más como experimento social, para burlarse de la gente.
11: ¿Para ganar dinero?
1: ¿Para exponer qué o qué?
11: O sea, imagínate tú, dices, oye, ¿sabes qué? Pues yo soy hombre, estoy chonchito,
1: ajá,
11: no me tratan bien en la chamba, veo que la necesidad del hombre es andar ahí en el OnlyFans, me voy a crear una modelo de OnlyFans, pero necesito que hable y todo. Y muchas veces se ve fake, pues mejor me pongo yo el filtro y yo soy la mujer.
1: ¿Sí?
11: Y él les decía las cosas que les iba a hacer. Ay, yo te voy a dar, ya sabes qué.
1: ¿Qué?
11: Casa, yo te voy a dar amor.
2: ¿En qué se inspiraba?
11: Vas a saber lo que es vida. Mándame un video. Y le mandaba un video.
2: Ay,
11: este
2: chula.
11: Hombre se hacía mujer. Cállenle a YouTube, arroba bueno, mala, feo, para que vean. Porque la rubia preciosa,
2: ay, mamá,
11: está irreal. La mujer que él hace con inteligencia artificial es una diosa. Divina, les digo, es una de las mujeres más hermosas que yo he visto. Y es un hombre.
2: Es una muñeca.
11: Eso es el hombre feo. Ay, es no, el hombre. Mira,
2: comenta Teresa. Nomás cierro los ojos y no hay pedo.
1: Comenta Teresa, dice, queremos ver las versiones de mujer del pelón y el feo.
2: ¡Ay! Pues no, se van a caer los ratings.
11: Mira,
2: no,
11: yo digo, se van a ilusionar y van a, y mañana los vamos a ver en OnlyFans,
1: ¿eh? Yo creo que yo sí ando facturando de mujer.
2: Sí.
1: No sí. 40,000, pero yo creo que unos 10.
11: ¿Tú tienes mujer barbuda o no?
1: No, Pau, porque el filtro creo que también te quita la barba, ¿no?
2: No, pero sí. No necesitas filtro, tú tienes buena nacha.
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1: Un cura estaba agonizando.
2: Yo dije, estaba organizando una kermés.
1: Estaba agonizando.
2: ¿Por qué, feo? ¿Qué pasó? ¿Se está muriendo ya o qué?
1: Se agarraba el rosario que traía en el pecho. Sí, no. Y le dice al doctor: doctor, ¿qué pasó, señor cura? Tráigame un abogado y un presidente. ¿Un presidente de tomar? No, un presidente. Un presidente, uno que rija un gobierno.
2: Eso que el branding.
1: ¿Y por qué quiere un presidente y un abogado, oiga? Es que Jesús murió en medio de dos ladrones y yo también quiero hacer lo mismo.
3: ¡Dices! ¿Te crees muy trucha? 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
2: Vamos con la enchufada. A ver, Pau, tenemos el teléfono de este compita que es chofer. Saludos a todos mis compitas, los chafiretes. Chofer.
4: Sí, bueno.
5: Hola, estoy hablando con el chofer.
4: Sí, él habla.
5: Oiga, chofer Tony, ¿es cierto que usted puede llevarme al lugar que yo quiera?
4: Ah, exactamente. Me tiene que dar la dirección y pues yo la llevo donde usted guste, ¿me entiende?
5: No, oiga, fíjese, no sé si tenga ya pluma y libreta para anotar a dónde quiero ir.
4: Ah, a ver, deme un segundo.
5: Sí, córrale porque no tengo pila y me urge.
4: Dígame.
5: Ya se me hizo tarde, necesito ir al cielo.
4: ¿A dónde, perdón?
5: Ahí el cielo, el que es azul y tiene nubes.
4: Oh, ¿tú te refieres al cielo, al restaurante?
5: No, allá arriba. Mire, a ver, voltea hacia arriba. ¿Ya? Ahí, Tony, al cielo, arriba. Es que la verdad yo necesito ir allá porque aquí conozco puro diablo, Tony. Y yo quiero conocer a alguien top.
4: Yo soy chofer de... ¿cómo cree que la voy a llevar al cielo?
5: Lléveme al cielo, fíjese que... Ay, uno de mis sueños es conocer a Michael Jackson. Y me dijeron que usted me puede llevar.
4: Señorita, deje de estar bromeando conmigo, yo la verdad...
5: Ay, ándele, ¿a poco no le gusta Michael Jackson? Lléveme, no se agacho. Hay muchas personas que yo quisiera conocer, también a Juan Gabriel. Lléveme, me dicen que la Jenny Rivera anda por allá también.
6: Hay dado que Jenny Rivera está en el cielo.
2: No, yo creo que sí, ¿dónde te va?
1: ¿Cómo no?
6: Y Juan Gabriel, Aaron, think so.
4: Bueno.
5: ¿Pero por qué me cuelga, Tony? ¡Qué falta de respeto! Mire, está bien, ya sé que no le gusta Michael Jackson. Mejor lléveme a ver Selena, porque aquí conozco a puro hombre bien infiel y me dijeron que ella me puede presentar al chico del apartamento 512. Lléveme, ¿no?
4: Oiga, señorita. Ya la verdad hay que estar molestando, yo no tengo su tiempo para estarlo perdiendo así por así.
5: ¡Ándele! Es que conozco...
4: Hablando con alguien que quiere ir al cielo, ¿cómo la voy a llevar yo al cielo? Yo no puedo ir al cielo. Si no ocupan una carrera conmigo, pero una carrera,
5: Tony,
4: aquí en la tierra, a una dirección, no, Tony, al cielo. No, Tony, me esté llamando, por favor.
5: Tony, no se enoje, es que nada más conozco al chico del apartamento 513 y quiero al 512. ¡Presénteme a Selena, por favor!
1: ¡Se mató! Y le quitamos el tiempo a la gente, hijo de la verdad. Ay,
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0: El gobierno estadounidense, apoyado por la NASA,
1: de los Estados Unidos,
0: la élite del poder, los Illuminatis,
1: ¿qué?
2: What?
0: ¿Saben algo que va a pasar en el globo terráqueo? Y se están preparando y estudiando otro planeta que va a tomar el papel de la Tierra. ¿Qué sabe esa gente de lo que se acerca? Por eso vamos a invitar y darle la bienvenida a periodista investigativo en lo paranormal, que él sí se la sabe. Imágenes van a aparecer en el YouTube para que te metas a @bonomlafe y mires lo que nos va a mostrar. Vamos a darle la bienvenida al que sí sabe, Horacio Ontiveros.
3: Horacio.
1: Qué gusto saludarte, mi carnal.
0: Horacio.
4: ¿Qué pasó, Tocayo? ¿Cómo estás, Andrés? Qué gusto, Pau.
0: Estoy preocupado. ¿Qué va a pasar en la Tierra? ¿Por qué están estudiando otro planeta? ¿Qué planeta es? ¿Por qué lo están estudiando? ¿Qué saben ellos? ¿Qué va a pasar? Dímelo, por favor.
4: Claro que sí, Andrés. Bueno, pues como siempre, gracias por la invitación. Yo feliz de poder platicar con ustedes acerca de este futuro, quizá planeta que podamos habitar la raza humana. ¿Mm? Y estamos hablando de Marte. ¿Por qué Marte? Porque se ha demostrado la presencia de agua líquida hace muchísimo tiempo. Por eso hay cañones, por eso hay volcanes también.
0: ¡Órale!
4: Y todos estos, sí, en serio, es impresionante toda esta información, porque se ven los ríos que en su momento tuvieron agua y que por eso dicen que fue muy similar a la Tierra. Pero ¿por qué, digamos, llega a esta hecatombe? ¿Por qué se acaba toda esta agua y toda esta vida? Ajá. Ahorita les voy a comentar. Sí, muchachos, es bien interesante. Porque muchas personas dicen, bueno, pero esto es muy nuevo, esto se comienza a decir desde que Elon Musk quiere ir hasta Marte, pero no. En el siglo XIX, Percival Lowell, él, que era un científico, imagínense, del siglo XIX, decía

0: recordemos que esta teoría se vuelve todavía más famosa cuando en 1976 llega la sonda, la misión Viking 1, que dicen, a ver, espérenme tantito, están mandando todas estas imágenes y aparece la famosa cara de Sidonia. Esta Sidonia es un lugar sí, muy grande en Marte, donde no solamente se aprecia desde la parte de arriba esta cara como de una persona, una mujer, algunos dicen que pudiera pirámide, ser una esfinge. Sí, una esfinge. Pirámide. Fíjate, eso es lo importante, Andrés. ¿Qué? A un costado.
1: Horacio, no sueltes la sopa. A ver. Espéranos tantito, ahorita regresamos.
2: Vamos a volver con Horacio Antiveros. ¿Qué creen?
1: ¿Qué?
2: Tenemos imágenes. Cáiganle ahorita a nuestro YouTube. Yo no sabía que había pirámides que esfinges.
3: ¡Caras! En ¿qué? El planeta Marte.
2: No
1: manches. Ahorita caras nos lo como... va a explicar.
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3: Estamos platicando con Horacio Antiveros, periodista investigativo en lo paranormal y lo iba a decir paranoico. ¿Cómo se dice la otra palabra?
1: No, lo paranormal.
3: Conspiranoico. Acerca del estudio que está llevando a cabo la NASA, apoyada por el gobierno estadounidense, la élite y también los Illuminatis. ¿Por qué están estudiando el planeta Marte? Y estaba platicando Horacio, nos va a presentar unas imágenes en @bonomalafe en el YouTube. Horacio, regresemos al tema que estábamos platicando, por favor, explícame.
2: ¿Ruinas
3: bien.
2: En Marte, Horacio? Ruinas, ¿cómo?
3: Caras, pirámides.
0: Sí. A ver. Exactamente, fíjense, eso es lo más interesante del caso. Cuando se da a conocer con esta misión lanzada por la NASA, se ve este rostro desde la parte de arriba y parece una cara de una mujer. Muchos dicen que pudiera ser esfinge. Algo semejante quizá a una esfinge. Y a un costado se ve un conjunto piramidal, tres pirámides. ¿Por qué tres? Misteriosamente tres, como aparecen en China, como aparecen en Egipto y como aparecen en muchas partes del mundo. Entonces, fíjense, no solamente es lo que los conspiranoicos digan. O sea, hay científicos que dicen, esto pudo haber sido real. De hecho, autores como Richard Hoagland, y también, ahorita les digo el nombre del otro, porque no me sé muy bien su apellido, el ruso no se me da, la verdad, en estos días. Pero ellos dicen, a ver, hay alineaciones geométricas.
3: ¡Mira!
0: Patrones matemáticos.
1: No manches. O sea,
0: esto nos estaría indicando que Marte fue una base, no está creado al azar. Ahora, hay unas cuestiones muy interesantes, muchachos, de las últimas misiones que se han mandado. Aparecen ciertas imágenes que pudieran ser confundidas a lo mejor con otras cosas. Hay una famosa sirena. ¿Por qué? Porque la forma en la que está esta estructura o este humanoide, uh-huh, similar.

0: No,
1: ¿qué les dije?
2: A una mujer.
3: Ay, Dios mío.
1: Una sirena.
4: O sea, eso se ven como ruinas de Egipto prácticamente.
1: Casi, Horacio, casi.
4: Pero en Marte.
2: Exactamente, fíjate, esto es lo más interesante, Raúl. Dicen que ahí efectivamente hubo vida y que mucha de esa vida, antes de que ocurriera este cataclismo, tuvo la oportunidad de salir hacia otros lugares, entre ellos la Tierra. Por eso, la similitud con algunas de las culturas precisamente presentes aquí. Unos dicen que eran, digamos, llegaron y se establecieron en Egipto, otros en México, otros en Japón, otros en China, y otros formaron parte de la Atlántida y parte del el continente perdido de Mu.
3: ¿De
1: entonces,
3: qué?
1: ¿Quiénes son esos del Mu?
2: Bueno, a ver, la Atlántida obviamente estaba en el Atlántico, Mu estaba en el Pacífico, eran dos de las culturas más importantes, más impresionantes, con avances tecnológicos. Había cuarzos, había energía, había naves extraterrestres, había OSNIs, o sea, objetos submarinos no identificados. Era toda una cultura muy avanzada que venía precisamente de otras galaxias.
4: Vamos a volver con Horacio Antiveros.
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3: A ver, Horacio, yo invito a la gente en este momento que entre a @buenomalafeo en YouTube, porque eso a mí sí me impacta. Estas imágenes que nos traes, la verdad me súper ultra mega impactan.
1: La pirámide.
3: Porque parece que estamos en la Tierra. O sea, real.
2: Totalmente. Estamos así como que en una... digamos que es como un reflejo. Para muchas personas dicen, es un reflejo de lo que estuvo allá. Entonces, efectivamente se confirmaría de que en su momento estas culturas vinieron para acá, estas razas alienígenas. Si nos implantaron o nos hicieron a lo mejor un tipo híbrido, dependería mucho, ¿no? Dependería mucho la teoría conspiranoica, pero dicen, a ver, era parecido, por eso tenemos que ir ahí, ojo. Pero las personas, los humanoides o los seres que se lograron quedar en Marte no están en la superficie como nosotros. Obviamente están bajo colonias, bajo estas capas de tierra de muchos kilómetros hacia abajo. Y sigue habiendo ahí, porque no están, la parte de la atmósfera no les permite vivir en la parte de afuera.
1: Entonces, ¿para qué nos estaremos preparando y tratando de ir allá si no va a haber vida para nosotros cuando la Tierra se acabe?
4: Sí, hay, pero
2: no, lo que pasa es que no todo mundo va a poder viajar cuando algo suceda aquí en el planeta Tierra, solamente la élite, la gente con dinero. Por eso se dice que ya están estas colonias allá habitando desde hace miles de años, y que incluso se han hecho experimentos. Fíjense, eso es lo interesante de este caso. Se menciona mucho de algunos ejercicios que se hicieron más o menos en los años 80. Este personaje, Kramer, que estuvo dentro de los Marines, dijo que había un proyecto Moonshadow donde a él, a los 4 años, lo reclutan por parte de sus papás y le dan un entrenamiento durante todo, durante varios años, más o menos 20 años, y él tenía la capacidad, a través de la NASA, de mandarlo a la Luna y de la Luna hasta Marte. O sea, esto es una realidad.
4: Increíble.
3: ¡Qué locura!
4: Oye, y en ese momento, por ejemplo, a ver, estamos viendo imágenes en arroba bueno mal feo en YouTube. A ver si nos puedes explicar un poquito entonces. Por ejemplo, tenemos una imagen, Horacio, en ese momento donde... A ver,
1: triangular.
4: Es una pirámide literal como... Sí. Lo que es el...
1: Como Egipto.
4: Como si fueran Egipto, como si fueran las pirámides de Giza.
3: Ándale, la de Teotihuacán.
4: Ándale, también la del Sol, ¿no?
2: Exactamente, fíjate, eso es lo interesante, Raúl. Estamos viendo una pirámide tal cual, como una pirámide de Egipto. O sea, aquí lo interesante de esto, estamos hablando de que era 1970 y tantos, cuando se mandan estas fotografías. Obvio, esto se cuela y la gente dice, es que ahí están las cosas. Ahora, esta no es solamente una pirámide. Si vemos la otra fotografía desde arriba, se ve el conjunto piramidal de tres. Y también dicen que algunas de las fotografías más nuevas se llegan a presenciar, ¿cómo te diré? Restos de naves. No se las compartí, hasta no estar seguro de que esto es realidad, no metemos las manos al fuego, ¿no?
3: Ay, Dios mío, yo digo que sí me la pases por WhatsApp, mira. Y yo se las enseño por una lana.
1: Y aquí, mira la sirena.
4: Aquí estamos viendo una especie como de sirena. Mujer, la sirena que habla
1: sentada
4: también,
1: en
4: ¿no?
1: una roca.
4: Entonces estos marcianos, porque si son de Marte serían marcianos.
3: Sí.
4: Entonces al parecer tenemos similitudes con ellos también, Horacio.
2: Sí, totalmente. Acuérdense que lo que dicen que hay en Marte, hay humanoides o civilizaciones de todas las galaxias. Entonces pueden estar los pleyadianos, que son estos tipos altos de más de 2 metros, rubios. Ajá. Y también estarían estos seres, ¿no? Que son parecidos acuáticos a las sirenas, o los aliens grises, de todo un poquito. Incluso estos seres que habíamos platicado alguna vez, que son... felinos, insectoides, ¿qué? De todo un poco.
3: Ahora, si yo ahorita estas fotos que nos mandaste aquí estamos compartiendo en arroba bueno mala feo, yo a una ya le hice zoom. Ahorita conéctense a YouTube para que vean. Pero ya le hice zoom.
4: Deja
3: zoom.
4: Tú, a mí lo que me sorprende.
3: Y ya vas a ver a quién se parece, está cañón.
4: Lo que dijo Horacio también, que vienen felinos de fuera del espacio. Esto me suena.
2: ¿Sí?
4: A los Thundercats, muchachos.
3: Ándale.
4: ¿Se acuerdan?
3: ¿Tú eres Leónidas? Pero pelón.
1: Poco a poco nos están metiendo todo eso en la mente con caricaturas y todo. Sí, señor.
4: Aquí se quedó Mumra, mira el feo.
2: Bueno, de hecho, acuérdense, esto es parte de la historia y de la memoria que tenemos. Cuando la gente se imagina los centauros, los Thundercats y todo, es porque alguien precisamente ya los imaginó, ya lo vieron. Por eso, si se dan cuenta, todas estas cámaras de vigilancia que están actualmente por todos lados, están captando seres que incluso los Cherokees, los indios Hopi, hablaban de ellos, los dibujaban, pero no los vemos a simple vista. Wow. Los tenemos que ver a través de estos filtros, a través de esta tecnología. Así que, Raúl, algún día, en serio, los liranos, como se les llama a estos felinos, pudieran estar teniendo contacto entre nosotros.
4: ¡Oh, my God! Mecha. Horacio, ¿dónde la gente te puede seguir en redes sociales? Hablar un poquito más de este tema.
3: Qué fuerte. Lira. Qué
2: claro que sí, facilísimo, Raúl. Me pueden encontrar en Código Misterio, en Facebook y en Instagram, y seguirme y bajar más de 500 episodios de investigación. Estamos en Apple Podcasts, Spotify, iHeart, la plataforma de su preferencia.
4: Gracias, Horacio, te queremos.
3: Un abrazo.
4: Señores, increíble cómo realmente, señoras y señores, el que persevera alcanza.
1: Pues sí.
4: El que persevera alcanza, el que se propone una meta y que dice, lo voy a lograr, se hace. Le voy a platicar la increíble historia de la señora Cha Sa Son. Ella es una asiática.
1: Cha Sa Son.
4: Cha Sa Son. 69 años de edad la señora.
1: Ay, está
4: morra. Su sueño era poder manejar algún día.
1: Está morra la viejilla.
4: Sí, güey. ¿Qué? ¿69 años?
1: Pues está morra la viejilla. Está en el número de la edad más importante.
4: Ajá, 69.
1: 69.
4: Ok. Pues, tampoco no es una quinceañera. Pero está bien la señora.
1: Todavía sirve.
4: Su sueño feo era poder manejar, fíjate.
1: ¿Qué?
4: Porque toda su vida puro caminar, por ahí un burrito de repente.
1: Es lo que la mantiene joven.
4: Sí, sí. Por ahí otros familiares ya tenían también su carrito y todo el rollo. Pero dijo ella, yo no me voy a dar por vencida. Quiero manejar algún día. Quiero tener la libertad de subirme al coche, al auto, y pues para todos lados, o sea, darle a donde sea, al mall, a la tienda, sí, o sea, manejar, ir al trabajo, hacer sus cosas. ¿Y qué creen? Resulta que la señora intentó sacar su examen de manejo una, dos, tres veces. La reprobaban, güey.
1: ¿Cuántas veces reprobaron a la pobre viejilla?
4: No, no, señora, chazazón, no, usted no, no califica.
0: ¿Por qué no? No, es que yo quiero manejar.
4: Sí, yo la señora.
0: Ya se dicen, yo quiero, quiero irme en mi carrito, quiero ir por todos los lados.
4: Le dijeron, Nel, es que usted nomás no se sabe, no sabe estacionarse, no sabe usar las señales, la señora. Entonces, ¿qué crees que hizo, feo?
1: Peligro, la viejilla.
4: Lo siguió intentando una y otra vez. ¿Cuántas veces crees que le tomó sacar su licencia de manejo?
1: Así como la miro. Está sonriendo, está chida la doña.
4: A la chazazón.
1: Unas 50 veces, loco.
4: 50.
1: Como la mamá de la Chayo, ya.
4: 50
1: veces. Es más, no se la dieron, pero está manejando la doña.
4: No.
1: Le vale madre.
4: No, 50 veces no.
1: 60.
4: Nah, muy 100. Poquito. Muy poquito.
1: 100.
4: Lo intentó 960 veces. ¿Qué? 960 times, papá.
1: ¿Qué?
4: Ya la conocían en el DMV a la señora. Ay, entonces, ahí viene la chazazón.
1: Ahí viene el chacho.
4: Ahí viene esta señora, la chazazón, otra vez. Una y otra vez, y le decían que no, y chocaba, y tiraba los conitos, y nomás no pasaba el examen de manejo. Hasta que en la 960, no sé si ya por default o porque realmente ya le aprendió la señora a moverle al automóvil, fue que le dieron su licencia de manejo.
1: ¿Qué?
4: No, hombre, en cuanto le dijeron, ¿qué cree, señora chazazón?
0: ¿Qué, Pacho?
4: Pasó.
1: ¡Ah! Y le dio un infarto y se murió. Y le dio un infarto y se murió.
4: No. Vive para contarlo. Tenemos imágenes de la señora chazazón.
1: No me digas que va a andar manejando esa viejilla.
4: Va, ya tiene su licencia.
1: No, güey, ¿por qué lo hacen? Es un peligro. Si falló 960 veces. ¿Cómo fregado le dan licencia ya? Que le digan, no se puede.
4: No, feo, pero ya se lo dieron a la señora.
1: Cada vez que trató va a tener un choque ahora. En un año va a ser 969 choques.
4: Sí, ¿Tú crees? No, yo creo que
1: no, pelón.
4: Después de tanto intentarlo, la señora lo logró. Y qué bien, mira, está bien contenta. La estamos viendo en @BuenoMalaFeo en YouTube. No, ahí con su licencia de manejar, su carrito nuevo.
1: Mira, no manches, doña. ¿Qué tal
0: esa licencia que le dieron a la, cómo se llama esa?
1: Sanchonchón.
4: La señora Chazazón.
1: Chazazón.
0: A mí que esa licencia es como el diploma de escuela que le dieron al feyo.
1: ¿Cuál?
0: Pues ya de pura lástima, tú enmaizado ya ese.
1: ¿Cuál diploma?
0: Es el de defunción que no te dieron ese.
1: Ese es un acta, viejo baboso. Ya me la entregaron just in case.
4: Ah, no manches.
1: Por si te pasa ahorita de tu día.
4: Cáele, @BuenoMaloFeo,
1: si YouTube. Nos agarren holiday.
4: Ahí tenemos a la señora Chazazón, bien contenta.
1: Ay, su carita. ¡Oh, gracias!
4: No, y lo bueno Chazazón. Lo bueno que pasó, y era en un pueblito allá en China, güey.
1: Mi admiración para la señora, pero es un peligro.
4: Finalmente lo logró, de eso se trata la vida.
1: Chazazón el que se va a dar con el carro. Chazazón.
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0: días, compartiendo contigo este espacio que está creado para ayudarte a que durante tu día, aparte de escuchar la mejor música de la estación en la que me estás escuchando ahorita, aparte de eso, tú digas, oye, qué bueno que escuché a César y a sus invitados porque me ayudó mucho, porque yo no sabía que soy resiliente. Mira, ha habido personas que me platican lo que vivieron. Y después, ¿te acuerdas de la persona que le entrevisté en el podcast, César? Esta niña, ¿cómo se llama? Que Carito Calderón, que ya va a salir su podcast. Mira, cuando termino de grabar el podcast, que ya va a salir en Así o Más Claro, ya se iba y me dice, el podcast quedó chulísimo. Habló de cosas fuertísimas para ayudar a la gente. Y ya se iba. Y me dice, ay, César, no, es que si yo hubiera un libro de todo lo que me ha pasado en mi vida. Oye, pero no platicaste nada de eso. No, fíjate que me pasó esto. Tuve un marido que nos abandonó a mí y a mis 4 hijos. Y me quedé con mis hijos chiquitos. Y aparte, al final, los maltrató a todos. Me maltrató a mí. Y yo, a ver, te vuelves a sentar, reina. Porque me faltó eso. Y que cuenta eso. Le dije, Carito, yo no sabía que eras tan resiliente. Una mujer guapísima, hermosa, terapeuta de Culiacán. Bellísima, bellísima mujer. ¿Cómo es posible que no hayas detectado que viviste con un narcisista? Y me dice después de que terminé la entrevista, César, ¿sabes qué? Viví lo que tenía que vivir porque tengo estos 4 maravillosos hijos que amo con toda mi alma. Formó a hijos ella sola. Dice, ni cuando estaba casado me ayudaba con la educación ni la manutención. Yo consultando, trabajando para mantener a mis hijos. Le dije, Carito, eres resiliente. Me dijo, ¿sabes qué? Sí soy. La verdad se me olvida que soy resiliente. Porque sufrió, lloró, pasó las de Caín. A veces no tenía ni para comer. Pero ahora es más fuerte. Eso es ser resiliente. ¿Cuánta gente me estará viendo ahorita? O escuchando en redes sociales, o viéndome. O escuchándome en canal de YouTube, o en VIX, o en canal de radio, o en la estación de radio. Que sufriste, lloraste, te humillaron, te maltrataron, que tuviste una infancia espantosa. Pero ahora eres una mujer o un hombre más fuerte. Eso es ser resiliente. De eso vamos a platicar el día de hoy. Y como invitada también el día de hoy viene Juan Méndez a platicar sobre esto, especialista en el tema. Además, la nota de Joel.
1: Doctor, vamos a platicar de las cosas que hacen las personas para poder recuperar a sus exes. Sí, hay personas que pueden llegar a ser como momentos de locura. Hay personas que bloquean a su ex de redes sociales, del WhatsApp, de todo. Pero hay personas que dicen, oye, yo lo quiero recuperar, yo la quiero recuperar y voy a hacer hasta lo incapaz para poder probablemente tener alguna conversación con la persona, probablemente tener algún cierre de ciclos con la persona, etcétera. Entonces, hay una lista que se ha compartido a través de redes sociales. Lo pongo en la mesa para que la gente también interactúe a través de las redes y diga las cosas que han hecho para recuperar a su ex.
0: A la gente que me está viendo en redes sociales, ¿qué has hecho para recuperar a un ex? ¿Te quedas con nosotros? Iniciamos por el placer de vivir internacional, saludando a Los Ángeles, Chicago, Nueva York, Las Vegas, a todo el Valle de Texas, a la Florida, al norte de los Estados Unidos. Bendiciones para toda la gente de la frontera con México y a toda mi gente en la República Mexicana. Exa, saludos a mi gente linda de Radio Mujer Guadalajara, Génesis, Party Mix. Ahorita volvemos.

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0: ¿Eres una mujer resiliente cuando sufriste, un hombre resiliente cuando sufriste, lloraste y buscaste una red de apoyo? Eso no es debilidad. Terapeuta, psicólogo, psiquiatra, amigos, mamá, papá, mi hermana, mi hermano, eso es ser resiliente. Bueno, me enlodé, me caí, pero tengo una red de apoyo. Por eso, benditos amigos que sigues conservando, nunca dejes a tus amigas, a tus amigos por un amor. Porque ese es un error que cometen muchos. Se olvidaron de las amistades porque estás, como decíamos, en el rancho. No se puede decir la palabra. Así.
1: Alebrestado.
0: Alebrestado. Y todo por estar pegado siempre con esa mujer o ese hombre que te quiere, que sí te está demostrando que te quiere, pero te estás dando cuenta que, oye, ¿de veras vale la pena olvidar a los amigos por alguien? No funciona mi relojito, mil disculpas. La red de apoyo. Y por último, el autocuidado. Empieza a cuidarte. Esa era mi mano, no quería que funcionara. El autocuidado. Mantén hábitos que nutran tu salud. Mira, una persona que se cuida, cuando pasa una adversidad, la aguanta más. No leí eso último, Sarín. El autocuidado. Una persona que tiene claridad, energía, una persona que hace ejercicio, se está preparando. No nada más para tener un buen cuerpo, no nada más para tener salud, sino cuando vengan las vacas flacas, estoy preparado. Por eso cuando digo, qué bueno que hace ejercicio, qué bueno come saludable. Porque un día van a pasar situaciones emocionales que te van a mover del piso. Y de repente va a pasar eso. Vamos con la nota de Joel.
1: Doctor, vamos con la nota que les voy a compartir el día de hoy aquí en Por el Placer de Vivir. Y sobre todo compartirles acerca de esta chica o este chico que había cortado esta relación. Y bueno, pues para poder intentar recuperar el contacto, porque cuando terminaron, esta joven lo bloqueó de redes sociales, lo bloqueó de WhatsApp, lo bloqueó de todas partes. Pero este chico dice, oye, pues yo quiero entablar la conversación, quiero recuperar esta relación, pero ya es un poco difícil el poder acercarme a ella. Lo que hizo este chico y que se ha hecho viral a través de las plataformas digitales es mandarle una transferencia. Y en el concepto de la transferencia le puso: quiero platicar contigo y quiero recuperar.
0: ¿De cuánto fue la transferencia?
1: Eso es lo peor.
0: Vamos a ver, ¿cuánto
1: eso
0: costó?
1: Eso es lo peor.
0: Perdón,
1: ¿Cuánto? Échele, a ver, creen que fue?
0: Que pende el sapo fue la pedrada.
1: Díganme,
0: que
1: ¿dólares
0: hizo?
1: O
0: ¿fue
1: pesos
0: infiel?
1: Mexicanos.
0: ¿Fue infiel?
1: No se sabe, porque no lo comparte esta chica. No se sabe, probablemente haya terminado porque se acabó el amor.
0: Porque andaba de pirujo, a mí no me andes con fregaderas. ¿Cuánto le ponen? ¿A cuánto, sería?
1: ¿Cuánto? Para ver, si vas a recuperar a alguien, ¿cuánto?
0: Yo.
1: A ver, ¡ay, qué fuerte!
0: Yo.
1: A ver, échale.
0: Que alguien que me fue infiel, ajá, y me manda una transferencia, se lo devuelvo.
1: ¡Oh!
0: Para que se lo des a él. Dáselo a él, reina. Dáselo,
1: ay,
0: a él.
1: Bueno.
0: Que lo necesita más que yo.
1: La joven, esta mujer, compartió a través de las redes sociales y aseguró que la relación había terminado muy, muy, muy mal. Muy lastimados.
0: No tiene precio. Yo no.
1: Muy.
0: Yo, ¿cuánto le dio?
1: 50 pesos.
0: ¡Ah!
1: Dos dólares.
0: $3.
1: 50
0: yo
1: pesos,
0: se lo mando,
1: doctor,
0: para que se lo ponga.
1: Pero en la transferencia, en el concepto, le propuso verse en una fecha específica. Obviamente, el caso sí, generó miles de comentarios.
0: El día que me mandes otros seis ceritos, cinco ceritos más del 50, ese día hablamos, ¿sí? Gracias.
1: Bueno, el caso ha generado muchísimos comentarios. Algunos calificaron esta idea como muy ingeniosa para poder recuperar al ex o a la ex. Mientras que otros señalaron que cuando una persona pone límites, esos límites deben de respetarse.
0: Qué interesante nota.
1: ¿Qué harían?
0: Alejandra, ¿tú lo perdonabas? Después de esta pausa me dices que me estás llamando desde Barra de Navidad. Alejandra, ¿tú lo perdonabas a alguien que te fue infiel y te manda 50 pesos y una cita? Me lo contestas después de esta pausa. Voy contigo, ahorita platicamos, no te vayas. Esto es Por el Placer de Vivir Internacional, más 52-8128-610-170. Y antes dite la pausa. 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Una pausa, ahorita volvemos. No te vayas, saludos a tanta gente linda que nos escucha en Estados Unidos y en México. Ahorita, también Centro Sudamérica, ahorita volvemos.
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3: En Charming escuchamos que no deberías hablar sobre ir al baño en público. Entonces decidimos cantar sobre ello.

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1: Don Juan, le doy la bienvenida.
2: Muchas gracias, doctor
1: Lozano. Usted, aparte de las tres quimios que le pusieron, de la cirugía que vivió, pero dice que hubo algo que siente que contribuyó a que usted esté aquí sentado. ¿Qué fue?
2: Pues mire, yo creo que la fe, lo más importante, una gran fe en que no iba a pasarme nada, en que iba a realmente a traspasar la enfermedad. Y la fe en Dios y en los demás, porque realmente me sentí muy acogido por mi familia, bastante fortalecido. Y eso yo creo que fue lo más importante, que nos unimos como uno solo para vencer la enfermedad. Y pues seguir los tratamientos, seguir todo lo que los médicos me decían y lo que yo veía era como intuición. Uh-huh. O sea, realmente nunca me sentí desamparado. Siempre me sentí cercano de alguien, los médicos, un equipo magnífico de médicos que me rodeó y a los que le estoy completamente agradecido. Y yo creo que lo más importante es la confianza y la fe en que no iba a pasar nada. La confianza,
1: o sea, usted y la verdaderamente fe, dijo, yo la voy a librar. Aunque hubo un médico que le dijo ahí, oiga, esto es grave. Y le hablaron a calzón quitado. Ah, y usted dijo, pues sí, pero yo me voy a curar. ¿Verdad o mentira que usted estuvo en terapia de sanación? Que hicieron regresión de vientre, que su hija la llevó a vidas pasadas. Que terapia con caballos, sí. Radiofrecuencia energética, oración, hablar mucho sobre, hablarle a la enfermedad, que usted le hablaba al cáncer.
2: Sí, ella me dijo que le hablara.
1: Y le habló usted, ¿qué le decía usted al cáncer?
2: Pues que se retirara de mi vida y que no formaba parte de mí, sino que yo iba a sobreponerme a la enfermedad y al problema que enfrentaba. Y realmente, pues la vida me dio esa oportunidad de continuar, de seguir. Y pues le estoy muy agradecido a toda la gente que estuvo alrededor de mí, como le digo, al equipo médico, a la familia y sobre todo Dios. O sea, yo siento que Él estuvo siempre presente, porque se iban dando tantas cosas y tantas diosidencias.
1: A ver, dígame decías una, por ejemplo, de las que más le acuerda usted que dice, Dios está aquí.
2: Sí, la más importante, yo creo, cuando me da el derrame, yo me acuerdo que eran como las 4 o 5 de la mañana, iba a hablar con mi hija que yo en Alemania, y en ese momento pues tomé el teléfono para enviarle un mensaje y no podía enviar el mensaje, o sea, era imposible. Entonces lo que hice fue borrar lo que le iba a mandar para que ella no se preocupara, estresara. No se estresara. Tardé mucho para poder borrar lo que le iba a mandar. Y ahí fue donde dije, pues, ¿qué me está pasando? O sea, esto no es normal. Entonces, mi familia me lleva al hospital y como cosa hecha adrede, no había un solo paciente. Llegué yo, o sea, el equipo médico pues prácticamente estaba esperando a que llegara algún paciente y yo fui el que llegué. Se volcaron a atenderme, o sea, yo creo que ese fue cosa de lo más importante que
1: ¿hospital
2: ocurrió?
1: ¿Hospital público o privado?
2: Público.
1: Ay, ¿no había gente en el hospital público?
2: La sección 50, maestro.
1: Pero ¿cómo es posible? Si no siempre está nadie lleno. A ver, yo conozco la sección 50, no me diga usted.
2: No había.
1: Nadie.
2: Nadie, ningún paciente.
1: Haga cuenta que todos en la puerta esperando a que llegara don Juan.
2: Sí, haga de cuenta.
1: Eso, el tiempo ahí es oro.
2: Sí, entonces fue algo, llegué, me detectaron pues el derrame cerebral. Empezaron con los estudios y a raíz de eso, pues pensé que todo iba a parar ahí. Y no, ya después vieron que había un problema de una manchita en el pulmón y empezaron a. O sea, gracias a esa detección temprana.
1: Sí, usted siente que si no ha sido por el derrame, usted no le hubieran detectado la manchita en el pulmón. Ahí es donde dicen que todo lo que nos pasa es por algo y para algo. Usted encontró, perfecto, significado a ese derrame.
2: Sí, exactamente.
1: Pues, ¿cómo le hubieran detectado la mancha? Ya se hubiera convertido en un cáncer más grande y metástasis.
2: Exacto. No, sí, o sea, es lo que le digo, las diosidencias, o sea, se fueron dando una tras otra. Y en todos los momentos, llegó el momento en que dijeron, bueno, vamos a aplicar quimioterapia e inmunoterapia, pero no tenemos en el hospital público, en la sección, dijeron, no tenemos el material, el no tenemos la sustancia que le vamos. Bueno, total como quiera llego, y ese día me dice la doctora, el encargado, se sabe que un paciente que iba a venir se reportó que no va a acudir, entonces la sustancia que teníamos
1: aquí la
2: para
1: tenemos. Válgame usted, es un bendecido. Después de esta pausa, sigo platicando con usted y con su hija, que tuvo mucho que ver en su curación.
2: Sí, claro.
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1: Antes de continuar con este episodio, quiero que pienses en esto. Hay personas que creen que necesitan trabajar más para mejorar su situación económica. Y sí, verdaderamente sí mejora. Pero tú sabes, tú y yo sabemos que el costo es muy alto. En ocasiones la diferencia no está en trabajar más horas, sino en desarrollar una nueva habilidad, tener conocimientos, aprender algo diferente puede ayudarte a tomar mejores decisiones, identificar oportunidades y aprovechar mejor tus recursos. 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Continuamos con más.
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0: Hola, querido doctor, ¿cómo está usted, doctor César Lozano? Soy Adriana, de 67 años, de Junín, Argentina, y me hace muy feliz y me da mucho placer escuchar El Placer de Vivir.
1: Doctor Lozano, buenos días, Olga Romero, lo escucho desde Canadá. Usted es mi vitamina CL todos los días para empezar el día. Un abrazo, saludos al equipo.
2: Doctor Lozano, muchas gracias por la atención, lo escuchamos desde el Brasil, estamos aquí en sintonía. Su programa es un programa espectacular. Muchas gracias por los consejos, muchas gracias por las informaciones y Dios lo bendiga.
3: Muchas gracias, Argentina. Adriana, hasta Argentina. No me dices si estás en Buenos Aires, bueno, estás en Mendoza, ¿dónde estás? Qué maravilla la ruta del vino que tuve la bendición de hacer en Mendoza, Argentina. Saludos. De 67 años, adelante a Dios su edad. Apenas 67, sí. Reina. Que muy feliz de escuchar El Placer de Vivir. Y saludos en Canadá, Olga Romero. Olga, amiga querida, te mando un abrazo enorme. De la mejor forma de empezar el día. Y también en Brasil me están escuchando ahorita. No me dijiste tu nombre, amigo. Gracias por tus saludos. Vamos con la tanatóloga Gaby Pérez Islas. El cambio es parte de nuestra vida. Si usted no se adapta a que su cuerpo va a cambiar, a que van a cambiar la gente que te rodea, a que tu jefe no siempre va a estar del mismo carácter ni siempre va a andar igual que todas las días, a que tu pareja no cambia, tú vas a sufrir mucho y vas a sufrir duelos por eso. Escucha esta recomendación breve de la tanatóloga Gaby Pérez Islas.
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5: Así es, doctor, gracias. Pues, ¿qué es lo único constante en la vida? El cambio. Todo cambia. Decía Heráclito que nunca puedes contemplar un río dos veces. ¿Por qué? Porque ni es el mismo río, ni son las mismas aguas, ni eres tú el mismo que las contempla. Esto es totalmente cierto. Todos los días evolucionamos, cambiamos, y más nos vale volvernos flexibles y no rígidos, porque lo rígido se rompe, como las reglas de 30 centímetros, esas de plástico de mis épocas, que siempre acababan rotas con un aventón de la mochila. Ahora ese material lo hacen que se puede doblar, muy flexible, igual que los anteojos para niños, y eso es una maravilla. Los seres humanos tenemos que aprender a ser flexibles en el cambio, fluir con el cambio y pensar una frase que a mí me ha ayudado mucho y que se las quiero compartir. Lo que viene, conviene. Ese puede ser un mantra, un lema en nuestra vida con el que nos podemos mover. No tengan tanto miedo a lo que habrá de venir, porque miedo al futuro se llama angustia. Y exceso de pasado se llama depresión. Entonces, ni para atrás ni para adelante. Viviendo el hoy, bien paraditos, bien derechitos, pero siendo flexibles y no rígidos. Cuando meditamos, eso es lo primero que nos dicen. Pon la espalda derechita como antena receptora, pero no seas rígido. Tiene que ser una postura en la que te sientas cómodo. ¿Qué mayor placer que sentirte cómodo en la vida, sin miedo a lo que pase, sabiendo que tienes lo que se necesita para enfrentar ese cambio y que todo, a la larga, habrá de ser para tu bien? Eso es lo que necesitamos, doctor. Actitud ante lo dado, no pedido, lo deseado, buscado. Y eso es lo que hacemos siempre por el placer de vivir. Y aquí, por el placer de comprender la vida juntos. Síganme, por favor, en mis redes sociales, @ Gaby Tanatóloga en Twitter y en Instagram, Gaby Pérez Tanatóloga en Facebook. Y por favor, ahí está mi página de internet para ustedes, www.gabitanatologa.com.mx. Y si no se han metido a leer mi blog, no se pierdan en WordPress de mi blog lo que aún queda en el tintero. ¡Uy! Un montón de intimidades por compartir. Que tengan un excelente día. Hasta muy pronto.
3: Gaby, querida, te saludo con todo nuestro cariño.
6: Hasta España.
3: Hasta España, donde vive. ¿Celebró? Ahora el mundial, ahí andaba celebrando. Ah, brinqué, brinqué. Una mexicana. Pues, ¿dónde estás? Haz lo que vieras. Pues ella salió con la bandera española.
6: Vámonos.
3: México eliminado en octavos de final. Pero, ¿qué tal la española? Ahí andaba. Que mi Dios bendiga tus pasos. Él bendice tus decisiones. Y antes que se me olvide, Mi gente linda de Puebla, voy a estar con ustedes este jueves 13, Centro de Convenciones Puebla, 5:30 de la tarde. Voy a estar en Mochis. Amigos de Estados Unidos ya supieron que estuve en San Diego, pero voy a estar en Mochis este 19 de agosto. Teatro Ingenio, boletos Party Ticket. Y luego sigue Hermosillo. 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Ahí está toda la información. Ánimo, hasta mañana.

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1: Bueno, pues amigos, cantante de música mexicana revela cuánto ganaba antes de ser famoso y por supuesto que te lo platicamos aquí en el Freeway Show. Estamos hablando de Yair. ¿Recuerdan a Yair? Salió de la academia él y ahora
2: no
1: está en la casa de los famosos. Bueno,
2: estoy
1: pues él...
2: delusionado. Ándale. Algo así, ¿no? Decía la canción.
1: Pues fíjate que reveló que ganaba antes por quincena, trabajó mucho tiempo para una compañía de... Ajá. Y ganaba por quincena 700 pesos, pero suena a lo mejor poco, ¿verdad? 700 pesos, pero también estaba por las propinas.
2: Sí, güey.
1: Y dice que en algún tiempo y momento durante esta transición y que estuvo trabajando, se comía las pizzas mal hechas. Entonces sacaba para comer con las pizzas mal hechas y luego la propina también de parte de la gente.
2: Fíjate que a mí me tocó a conocer a Yair cuando empezó en Tijuana. Tocaba ahí en los bares también, en los barecitos.
1: Ajá.
2: De Tijuana. Ahorita ya está en la Casa de los Famosos México, allá en sí. México, y le está yendo muy bien. Y la neta, un gran cantante, güey. O sea, a mí me encanta todas las... ha hecho varios discos muy chidos.
1: Oye, ¿les ha tocado hacer delivery?
2: Delivery.
1: ¿O no les ha tocado hacer delivery?
2: Nada más hice Uber un tiempo. Okay. Delivery no, pero trabajé en restaurante, güey.
1: ¿Trabajaste por propina o trabajaste por un sueldo fijo?
2: Sí.
1: ¿Qué vale la pena más?
2: Mira, de mesero sí le sacas buenas propinas, la neta. Si te sabes mover, si eres así amargado y no atiendes bien a la gente, no te van a dar propina, no es para ti.
1: Pero también depende del restaurante, no todos los restaurantes te dan buenas propinas.
2: No, sí, cómo no, o sea, depende tu servicio, ahí tú, la gente te están pagando el servicio. Obviamente, si un restaurante es más pipi is nice, pues tienes la opción de recibir una mejor propina.
1: Claro.
2: O también, por ejemplo, de Uber. También te dan propina.
1: Por propina.
2: También te dan buena propina por el servicio, porque llegaste temprano, porque le hiciste el paro a un cliente también.
1: ¿Pero qué hubieras preferido? ¿Trabajar por un sueldo fijo o vale la pena trabajar por propina?
2: Yo digo que depende de cada... Por ejemplo, si tú eres bueno para el servicio al cliente y eres bueno para atender, te puede ir mejor, o sea, tener el sueldito y luego la propina también. Porque también los que trabajan por propina les dan un sueldo también, ¿eh?
1: Sí, pero es bien bajo regularmente.
2: Regularmente
1: bien bajo
2: es
1: el
2: bajito.
1: Sueldo.
2: Exacto,
1: entonces,
2: es lo mínimo.
1: Estar esperanzado a que te den propina. ¿Y qué tal te agarras un montón de tacaños así como yo? O sea, que nomás yo tres bolas, cuatro bolas.
2: ¿Tú nunca has trabajado por propina?
1: Nunca me tocó trabajar por propina.
2: Ni cuando trabajaste de
1: siempre
2: stripper, ¿te acuerdas?
1: Por
2: de...
1: un sueldo. No, ahí fíjate que
2: las señoras... Solo para desesperadas, ¿nunca te dieron propina? ¿Tienen las señoras?
1: No, fíjate que ahí las señoras
2: no. Manches, no. Gordo.
1: Me hubiera encantado hacer eso, pero la verdad no.
2: A mí sí me fue bien.
1: Zayda,
2: sí.
1: ¿Alguna vez trabajaste tú por propina o no?
3: Sí, fíjate, hice Uber también yo.
1: ¿A poco? ¿Tú hiciste
2: no,
1: Uber?
2: No te puedo creer, Zayda. No digas mentiras, no. Nunca lo
1: por
2: había
1: visto. ¿En qué película lo miró? Zayda, esto.
3: Te lo juro que
2: no. ¿Uber?
3: No, en serio, sí hice Uber.
2: Poco?
3: Te lo juro que yo prometo que sí. No, no duré tanto tiempo porque al final, pues, como
1: yo
3: soy
1: ahorita, un día. Ahorita yo no sé si estoy hablando con Morris o con Zayda.
2: Sí, y luego
1: Zayda. Otra vez el trabajo.
3: No, te lo juro. No, te lo juro, sí lo hice, pero me preocupé de hacer Uber por siendo mujer, pues ya sabes, nunca sabes, ¿no?
1: Ajá.
3: Entonces no duré tanto, pero yo prefiero por lo menos tener un salario sólido para yo saber de que sí voy a tener dinero cada mes.
1: Okay.
3: Ya después de ahí, si pueda agarrar a ventaja de hacer un poquito de dinero ya por mi propia parte, pues lo hago, porque hice como freelance de social media por un ratito también.
1: ¡Wow!
2: ¡Órale!
1: Ya sabes lo que nunca sabes, dice Zayda.
2: La Zayda nada más duró un viaje en el Uber. Dijo, no, ya me cansé.
3: Puros borrachos aquí recogiendo, mejor me voy.
1: A ver, amigos, queremos platicar contigo aquí en el 1-844-370-4839. Ya miraron lo que hacía Yair, ganaba 700 pesos por quincena, pero le gustaba lo de las propinas. Oye, ¿tú hiciste deliveries también acá? ¿Trabajaste en algún lugar por propinas? Márcanos en cabina, queremos platicar contigo en el 1-844-370-4839.
2: Y dinos, amigos, ¿cuál es la propina más chida que te han dado y por qué te la dieron también?
1: ¿O prefieres un sueldo fijo también?
3: Por lo menos lo intenté, no duré, pero lo intenté, el Uber.
1: Media hora después ahí.
2: Empieza a bailar, gordo, igual te dan propinas por esos pechos bailarines que tienes.
1: Déjame, pongo bien mamado, Morris, primero.
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1: Claro, y te lo platicamos aquí en el Freeway Show. Amigos, se acaban de sintonizar aquí el Freeway Show. Estamos platicando de que el cantante Yair, bueno, pues antes de ser famoso, él repartía pizzas. Ganaba 700 pesos por quincena, pero le gustaba porque le daban propinas y aparte se comía las pizzas mal hechas. ¿Alguna vez tú trabajaste por propina o te gusta más un sueldo fijo? ¿Y cuál es la mejor propina que te han dado también, amigos?
2: Márcanos 844-370-4839. Fíjate, a mí la mejor propina que me dieron, trabajaba allí en Tijuana en el señor Frogs. Sí.
1: ¿Cuánto fue la mejor propina que te dieron, Morris?
2: Que ya no existe. Espérate, estaba ahí un vato bailando con su vieja y me dice, hey, ven.
1: Gordito dice, que te dijo, ven, cachetón.
2: Tú, cachetón. Así me dijo, ven para acá. Me dice, mira, vamos a ir al segundo piso a bailar porque había como tres pisos ahí para bailar, güey. Ajá. Me dice, vamos a ir para bailar al segundo piso. Uh-huh. Cuídame esta bolsa para ir a bailar a gusto.
1: ¿Qué había en la bolsa?
2: Si me la cuidas bien, no la abras, me dice. Si me la cuidas bien, la bolsa, y encuentro lo que está dentro de esta bolsa cuando regrese, te voy a dar $500 de propina, gordo.
1: ¿Y qué había dentro?
2: Pues no, gordo, yo no. Yo, mira, le dije, ¿sabe qué? Claro que sí, señor. Hasta me la colgué la bolsa así como señorita, güey. Ajá. Y la traía ahí como dos horas cargando la mendiga bolsa ahí, güey. Ajá. Pero regresó el señor y no, yo no ni abrí la bolsa. Dije, no. ¿Quién sabe que traiga este güey aquí? ¿Qué tal
1: había pacas de billetes ahí, Morris?
2: No. Y le di su bolsa y la revisó y me dijo, aquí tienen tus $500 por cuidar una bolsa dos
1: perro,
2: horas.
1: Perro, Dios mío. Imagínate tú dólares y una torta.
2: No, me hubiera rayado la verdad, no, hombre. Y así fue.
1: Mira, tenemos a Azucena aquí en la línea. Mi querida Azucena, ¿a ti te gusta tener un sueldo fijo o has trabajado por propinas?
3: Hola, ¿cómo están? Saluditos.
1: Saludos, Azucena. Sí, si nos miras, te enamoras, mi querida Azucena.
2: Uy, sí.
4: No es cierto.
3: Pues yo trabajo con un sueldo fijo, pero también gano propinas.
1: Ah, ¿cómo? ¿Cuál ha sido el mejor día, mi querida Azucena?
3: Trabajo de mudancera. Y el mejor día es cuando a mí me dieron $300.
2: ¡$300! Ay, oye, no, Azucena, manches. ¿Entonces andas cargando muebles y todo el rollo tú?
3: Así es, lo que se puede, porque a veces mis compañeros me ayudan con lo más pesado.
1: No, es que no debería estar trabajando acá moviendo muebles. Mira, no, con esta. ¿Sí? Mira, te va a mandar amores. Tiene una espalda este vato para meterlo, que colgarle un ropero todos los días.
2: No, la Zaida sí anda moviendo hace 3 meses de departamento y no puede ahí. Te pero vamos, Morris, a mandar a Azucena para que te ayude.
1: Zaida no puede levantar ni un vaso. No. Dinos, Azucena.
3: ¿Qué

0: 20 bolas.
1: No, cómprate el Pancho, un lonche. ¿Qué? El Pancho es bien planeta, güey. No. Das vergüenza, la neta, tú con las propinas, güey.
0: Cómprate un lonche, me quería Azucena.
2: No, ella no va a aceptar para nada.
3: Azucena, pues te llama a telefónica. A ver, amigos, queremos platicar contigo que trabajas por la propina. ¿Prefieres un sueldo fijo? ¿Cuál es la mejor propina que te han dado? 1-844-370-4839, amigos.
2: La mejor propina ha sido tener las tarjetas de Morris y Pancho.
1: Ay, no, de veras, no tienes...

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1: Bueno, pues amigos, estamos platicándote de que Yair, antes de ser famoso, bueno, pues se dedicó a hacer delivery. Él estaba llevando pizzas a domicilio y dice que él trabajaba por las propinas, aparte de que su sueldo fijo pues era muy bajo, pero le daban un poco de propinas y aprovechaba y se comía las pizzas mal hechas. ¿Algún momento de tu vida trabajaste por propinas, aunque tenías un sueldo bajo? ¿O prefieres un sueldo fijo así más o menos? Márcanos en el 1-844-370-4839.
2: Mira, amigos, yo por una propina arriba de los $100 hasta le ando dando a los chiquillos ahí en la mesa y todo el rollo.
1: ¿Pero
2: yo, la
1: quién neta, da $100 ahorita en este tiempo?
2: Hay gente que te da que no es pioja como tú, güey.
1: No, amores. O sea, la llamada de hace ratito a lo mejor es una persona, una en 5,000 a lo mejor. Es más, pero ahorita... Alguien que diga, no, a mí me han dejado de 100 bolas, de 200.
2: Es más, vas a ver, nah, va a haber gente que te va a hablar y te va a decir, hey, sí, dejé más de $100 de propina. Nah. Es más, márquenle al 844-370-4839.
1: Aquí hay un mensaje de parte del compa Mario, dice, voy escuchándolos aquí en el tráfico, dice, una vez repartiendo pizzas, también me dieron $50 de propina, pero solamente fue una vez y fue mi mejor día. ¿Alguien más le dieron así más dinero?

0: Márcanos 1-844-370-4839.
1: Oye, una vez llegó una chava ahí, ya andaba acá, tomadona, la morra, güey. Ajá.
0: ¿Y qué te dijo?
1: Y me dijo, mi propina voy a ser yo, chiquito.
0: ¡Ay, Dios!
1: Así me dijo, no, hombre. A veces también nos quieren utilizar por nuestro cuerpo a los meseros, güey.
0: ¿Qué dijiste? Esa no es propina, esa es carnet.
1: No, yo mi le amor, dije, chiquita, no, bebé. Le digo, yo no acepto cuerpomatic, le digo. Yo no soy chico fácil, ¿en serio?
0: No, yo le hubiera dicho, sí, mi amor. O sea, ¿a qué horas? ¿Cómo? ¿Cuándo? ¿Qué horas?
1: Nah. Por favor, ¿a ti no te va bien con las propinas cuando fuiste stripper solo para desesperadas, bueno, de las señoras de 90 años? Ni una te dejaba propina.
0: Pero fue hace bastante tiempo.
1: Te quedabas dormido.
0: Mira, tenemos a Manuel aquí en la línea. Mi querido Manuel, ¿tú has recibido propinas, buenas propinas, mi querido Manuel?
2: Buenas tardes a todos. Wow, mi primer día llamando al show y es... Para mí soy muy afortunado.
3: Ay, gracias, Manuel.
0: Nosotros somos afortunados, sí, de que nos, sí, hables a este programa tan guango que es el Freeway Show.
1: Somos tu fan.
2: Es un programazo el Freeway Show que tiene. Yo trabajo en Uber y los escucho todos los días.
3: Ay, gracias,
1: qué chulada, Manuel.
0: ¿Cuál ha sido la mejor propina que te dieron como Uber o haciendo deliveries, mi querido Manuel?
2: Pues fíjate, yo trabajé en Nueva York en un restaurante bien famoso que se llama Humberto's Clam House.
0: Ajá. ¿Sí?
2: Y hay una fiesta de todos los años que se llama la fiesta de San Genaro. Uh-huh. Y pues mesereando me tocó un señor que llega y me dice, dame el bill de esta, como de 4 meses seguidas. Uh-huh. Y digo, okay, le doy el bill y al final, que cayeron como $800 por ahí, picos del total de la cuenta,
0: sí,
2: pues me dio $400 de tip.
0: ¡Ay, Dios!
2: Eso era en el lunch. En el dinner, como trabajaba doble, llegó otra vez y me dice, dame el bill aquí, pues me dejó 500, o sea, total fueron $900 del tip en un día.
1: ¡$900, Manuel! Oye, para que veas, ¿eh?
0: Le hubieras dicho, deme su teléfono, yo lo meceré donde quiera que vaya usted, señor.
2: El señor era dueño de unos puestos de esos caballitos que les echas el agua y van corriendo, pues como era una fiesta, tenías 5 puestitos en toda la fiesta, entonces yo hacía calle a lo bruto. Bueno, yo estoy hablando de esto como 15 años atrás, pero nunca más le volví a ver al señor en las fiestas. Entonces, bueno, esa es mi historia.
0: Sí.
2: $900 en un día, solo de un señor, pues es mi récord.
0: Sí. Dios lo bendiga, señor, ¿sí?, por ser de corazón tan amable. Gracias, mi querido Manuelito, por tu llamada telefónica.
1: A mí, mi vieja, la única propina que me deja es sacar la basura, güey, los jueves. La única propina que me deja.
0: ¿Quieres más o qué?
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14: Hola, ¿qué tal? Yo soy Claudia Lamore y estas son las tres noticias que impactan a nuestra comunidad. 1. El Departamento de Educación eliminará cerca de $11,000 millones en deuda estudiantil federal para más de 170 mil prestatarios. Esto luego de una decisión de una corte federal. Más información en studentaid.gov. 2. En el condado Cameron ya comenzaron los preparativos para las elecciones generales del 3 de noviembre. Autoridades están reclutando trabajadores para apoyar durante la votación anticipada y el día de la elección. Más en CameronCountyTX.gov. 3. Residentes expresaron preocupación por operativos de ICE y retrasos en renovaciones de DACA durante una reunión con el congresista Henry Cuellar. Para más información sobre DACA, visita USCIS.gov. Y estas fueron las tres noticias más importantes del día.
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0: Bueno, pues amigos, por si no lo sabías, ahora ya lo sabes. ¿Qué es mejor? ¿Qué dicen los expertos en cuanto a trabajo? ¿Es mejor tener un sueldo fijo o un trabajo con sueldo bajo, pero con acceso a las propinas? ¿Qué dicen los expertos?
1: A ver, ¿qué dicen? Venga.
0: Pues dicen que un sueldo fijo casi siempre es la mejor opción. Un sueldo fijo, ¿por qué? Porque te da un poco de estabilidad también. Te da estabilidad y también planeación. Te permite saber exactamente con cuánto cuentas y también hacer presupuestos reales en tu vida real, señores.
1: Es que no es para todos lo de las propinas, te digo. O sea, tienes que tener buena atención al cliente. Sí. También tienes que estar en un lugar donde, como tú dices, la gente está acostumbrada a dar propina, obviamente. Uh-huh. Y que el sistema te permita también ganar. Sí. Porque a veces las tienes que repartir con todo el mundo.
0: Cierto. ¿Y por qué también es mejor un sueldo fijo? Dicen acá los expertos que los bancos exigen ingresos fijos comprobables a la hora de comprar, hacer un préstamo, comprar una casa, pues ellos van a mirar exactamente cuánto
1: haces. Sí, los tienes que comprobar.
0: Que comprobar todo eso. Y también te da tranquilidad mental también. Ya sabes exactamente lo que puedes tener a la quincena o al mes. Que por eso, según expertos, es mejor tener un sueldo fijo. Ajá. No significa que sea malo un sueldo con propina, pero ellos preferirían un sueldo fijo también.
1: Mira, por eso yo tengo mi sueldo fijo y el fin de semana, pues vamos a la solo para desesperadas, el Panchote sí, claro, y yo. Puras señoras de 90 años para arriba nos contratan, pero nos dejan buena propina.
0: Pero nunca nos dejan casi nada.
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2: Bueno, pues amigos y amigas, una fan se pide un concierto de un cantante británico que se llama Harry Styles, amigo.
3: Harry Styles.
4: El compa Harry.
2: Y todo por culpa del chofer de un camión, un camión que iba de Puebla a lo que es la Ciudad de México. Resulta de que los agarró un tormentón, pero tormentón, amigos. Y el señor iba demasiado lento, a tal grado, iba tan lento, de que la morra ya tenía más o menos allá planeado el tiempo que iba a llegar a la Ciudad de México, agarrar un Uber para irse directamente donde se iba a presentar este vato. Bueno, pues perdió los boletos, no pudo ir al concierto de este cantantillo que se llama Harry Styles, amigo.
3: ¿Qué cantantillo? No, Harry Styles es muy famoso, estuvo en One Direction y ahora es solista. Like, sí. Muy bueno.
2: Bueno, yo prefiero un concierto acá del Mimoso. Oye, prefiero un concierto acá de Jorge Medina.
4: Ya sabemos.
3: Ya sabemos, sí, pero ya estamos hablando de Harry Styles.
4: Cosas acá, perras de música también, güey.
2: Mira, ¿se han perdido un concierto ustedes?
4: Fíjate, y también escribió la morra, dice: el día de hoy iba a ir al concierto con mi hermana, pero llegué tarde porque el señor se vino mega lento y le pedí que nos bajara antes y me dijo que no.
2: O sea, tampoco no le permití bajar tampoco. Dijo, no, se van a bajar acá. Conmigo llegan hasta el punto donde tienen que llegar, a la central de camiones. Aquí no se baja nadie. Y bueno, resulta de que la morra, bueno, pues pagó un buen billetito para mirar a este artistillo que se llama Harry Styles. Y bueno, pues perdió absolutamente todo. ¿Les ha tocado llegar tarde a un evento?
4: Fíjate que sí.
2: A un concierto, después de que gastaste un dinero a lo mejor acá por los boletos.
4: De hecho, por culpa de un compañero que no compró bien los boletos del avión, que se llama Pancho Mercado, llegamos. No,
3: Francisco, más
4: no
3: bien.
4: Llegamos tarde, no llegamos.
2: Una vez.
4: ¿Te acuerdas tú?
2: Sí. ¿Para qué me lo recuerdas?
4: No, pues nomás.
3: Te voy a recordar.
4: Nomás. Oye, otra vez también, ¿sabes que llegué tarde al aeropuerto? Porque también el señor que me recogió traía un carro súper viejo. Pero el cuate, o sea, ni siquiera traía gasolina y el señor me decía, ¿usted cree que sí la hagamos, joven? Y ya, o sea, ya a mí me traía bien nervioso porque ya se le veía el, ¿cómo se llama?
2: La lucecita
4: ya ves que se le ve ahí de color anaranjado.
2: Se le prende una
4: y le digo, naranja. Señor, pero es que tengo mucha prisa, mire, váyase por este lado. No, mire, joven, yo le voy a llevar por este. Me llevó por la ruta más larga que te puedes ver en el universo, güey.
2: Dios mío, ¿te ha tocado llegar tarde, Zaida, a un evento? ¿Por qué llegaste tarde? Bueno, Zaida llega todos los días.
4: Todos los días.
2: ¿Para qué le pregunto yo a Carla?
4: Pues Zaida también. El otro día llegamos a Grupo Frontera también. Gracias por Zaida que no, o sea, que no se apure.
3: Ay, no es cierto. No fue nomás mi culpa. Fue la lluvia también.
4: Y el abuelito de Pancho que maneja como abuelita.
2: Acá la pregunta para Zaida sería, Zaida, ¿llegaste temprano a un evento? Esa sería la noticia, amigos.
3: Fíjate, todavía no. Algún día en el futuro sí va a llegar a tiempo, pero por el momento siempre estoy un poquito... Más o menos, fashionably late, como decimos.
4: Hoy también, a la junta de hoy, igual, llegó tarde la señorita.
2: Una hora.
4: Más de una hora y media. Aquí parecemos nosotros tus empleados, Zaida, ¿no?
3: No es cierto, ustedes nomás llegaron temprano, yo llegué a tiempo.
2: Es la que nos tiene que dar el ejemplo acá. Sí. Pero bueno.
4: O sea, es la productora y es la que llega al último, no manches.
2: A ver, amigos, si se pueden marcar aquí en cabina, 1-844-370-4839, mucha gente invierte un buen billetito para ir a mirar a un gran artista. Oye, ¿quién se arregló tarde? A lo mejor el chofer o la persona que iba manejando, no sé, algo hizo que te hizo llegar tarde. ¿Qué fue lo que pasó exactamente? Márcanos en cabina en el 1-844-370-4839.
4: Aquí, amigos, de los dos no se hace ni una, la neta.
2: De
4: uno
2: tres,
4: porque maneja bien lenta y la otra porque...
3: ¿Y tú distraído?
2: Y él comiendo.
5: ¿Cómo que güey?
6: ¡Ay, güey!
5: No manches, güey.
6: ¡Con el frío!
3: ¡Güey!
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1: Bueno, pues, amigos, queremos platicar contigo en el 1-844-370-4839. Oye, se acaban de sintonizar el Freeway Show. Les estamos platicando el caso de una morra que se perdió un concierto de una artistilla que se llama Harry Styles, un cantante británico.
2: ¡Harry Styles! Dicen,
1: así se llama, Harry Styles.
2: Sí,
3: el Harry compa, Styles. El compa Harry, güey.
1: El compa Harry.
3: ¿A poco no lo conoces?
1: Bueno, pues al parecer sí es famosillo el vato, ¿eh? O sea, sí tiene dos, tres rolas ahí buenas.
2: Está, es famoso, famoso.
3: Llena bueno, estadios, imagínate,
2: muy
3: güey.
2: Muy famoso.
1: Como dice Zayda, wherever. Bueno, pues resulta de que la morra iba en un autobús que la llevaba de Puebla a Ciudad de México y como estaba lloviendo, el chofer del autobús se fue sumamente lento, tan lento, que llegó esta muchacha sumamente tarde al concierto y se lo perdió prácticamente. O sea, perdió el dinero, perdió mirar al artista. Te estábamos preguntando, amigos, ¿quién no ha ido a un concierto? ¿Llegaste tarde a un lugar? ¿Por qué llegaste tarde? ¿Por el tráfico? ¿Por qué alguien no se cambió a tiempo? ¿No había estacionamiento, amigos?
3: Ajá. Márcanos, 844-370-4839. Dice acá el compa Sergio, llegué tarde a mi propia boda, muchacho.
1: ¡Ay, qué barbaridad!
3: Dice, porque mis compadres me llevaron de fiesta. O sea, me llevaron a un lugar de tubo-tubo. Cuando llegué y vi a mi suegra parada ahí, me dijo, ¡qué bonito! ¡Qué bonito!
1: Y le hubiera dicho, y eso que no me cambié, imagínense, me cambia. Llegaste tarde a un lugar por la culpa de alguien más, porque a lo mejor, no sé, se te ponchó la llanta, tuviste un accidente. ¿A dónde llegaste tarde? Nosotros recientemente te íbamos a entrevistar al Grupo Frontera.
2: Ajá. Sí.
1: ¿Por qué no lo entrevistamos, Morris?
3: Pues porque llegamos tarde por la culpa de Zayda.
2: No, o sea, no.
3: Fíjate,
2: no.
3: Le dije, mira, Zayda, es no. A las 6:30,
2: primero,
3: pregunta.
2: Yo no soy la madre naturaleza, primero, ¿ok? Está lloviendo.
3: La madre naturaleza.
2: Yo, yo soy la mamá de gatos. Pero haz de cuenta, también estaba lloviendo y había mucho tráfico. Ajá. No, pues el Morris llegó así como...
3: Media hora antes llegué.
2: Como Flash Gordon, porque siempre anda ahí manejando como loco. Sí. Pancho y yo nos tardamos un rato. Y
1: no,
2: tú,
1: pero yo llegué a tiempo. No, Zayda también llegué
2: cierto,
1: Zayda,
2: más tiempo que
3: te
2: tú.
3: Esperamos ahí 15 minutos para que llegara.
1: No, porque más, Morris, como más de media hora esperamos.
2: Pero era
1: ahí
2: el tráfico, no por mí. Yo sí estaba en camino.
3: No, es que esta mujer ahí en el carro se va maquillando. Se va hablando con las amigas el chisme. Y qué luego después sube una pata al volante para maquillarse las uñas de las pezuñas
2: no
3: del pie.
2: Es cierto, o sea, mentiroso.
3: Y luego llega y no se estaciona donde le decimos. Se estaciona como 10 minutos para que no le cueste caro. O sea, Zayda, por favor.
2: Pues sí, están cobrando casi $100 para nomás el parking.
1: ¿Qué fue lo que pasó para que tú hayas llegado tarde a un lugar? Márcanos aquí en cabina, queremos platicar contigo, escuchar tu historia también en el 1-844-370-4839, porque posiblemente pagaste mucho para llegar a este concierto, a este lugar, y resulta de que por alguien más tú llegaste tarde. 1-844-370-4839.
2: Yo no llegué tarde, ustedes decidieron ir más temprano.
1: No, Zayda dijo.
2: Yo llegué a tiempo.
1: Dice Zayda, no, yo no llegué tarde, ustedes llegaron temprano, que es diferente.
2: Exactly.
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4: Bueno.
5: Sergio.
4: Sergio.
5: Oye, te llamo para decir.
4: Espérese. 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
1: Bueno, pues amigos, aquí tu llamada telefónica es lo más importante en el 1-844-370-4839. Oye, ¿por la culpa de quién llegaste tarde a algún lugar, a algún concierto o algún evento que tenías programado asistir? ¿Se te ponchó la llanta? ¿Había mucho tráfico? 1-844-370-4839.
3: Fíjate,
1: amigos,
3: que una vez no me puse de acuerdo con mi señora en ir a recoger a mi chiquillo y llegué tarde, como una hora tarde, güey. Y ya ya ves que cuando llegas tarde, pues ya se quedan ahí nada más uno o dos maestros
1: oficina,
3: a cuidarlos.
1: Claro, en la oficina.
3: Y pues venía el maestro así como, y el niño llorando como niño perdido, me dio mucha vergüenza, güey, bien gacho. Y el profesor no bien enojado así con la cara de... Me hiciste quedar, mi hijo de la regrán.
1: Con ganas de... ¿Quién está en la cara de este padre naturalizado? Y ahí sale Morris, señores. Mira, Ricardo dice, gracias a la gente que nos escribe a través de las redes sociales. Ricardo dice, en mi caso, la culpable siempre es mi esposa. se empieza a arreglar como con 3 horas de anticipación y de todas formas terminamos siempre saliendo tarde.
3: ¿Las hay de igualita?
1: Por su culpa nos perdimos la mitad del concierto de Sin Bandera.
3: Ay, ay, ay. Mira, igual que la Zayda, igual.
1: Tenemos a la señora Leticia aquí con nosotros. Señora Leticia, ¿a dónde llegó tarde usted, corazón de melón?
3: A ver, Leti.
5: No, llegó, mi papá llegó tarde para entregarme en mi boda.
3: ¡No! ¿Neta?
1: ¿Qué tan tarde, doña Leticia?
5: Demasiado tarde por culpa de la novia de mi hermano. ¡Anda! Me entregó mi padrino de bautizo.
3: Ajá. ¿Pero por qué?
5: Porque la señorita no le gustaba cómo estaba vestida.
1: Bueno, pues sea tu boda ahora, la boda de ella. Leticia. Ay, se le colgó, pero imagínate cómo vas a llegar tarde.
3: Hasta yo me enojé, la neta.
1: No.
2: Ya sé.
1: Mónica dice acá, buenas tardes, ahí en la cabina, dice, lo nuestro fue el estacionamiento, dimos vueltas y vueltas por más de una hora, todos los lotes estaban llenos para cuando por fin dejamos el carro y corrimos a la entrada, ya iba a la mitad del concierto de Marco Antonio Solís. ¡Ay, qué barbaridad! Fíjate. ¡Qué coraje cuando vas y está todo ocupado ahí también!
3: No, hombre, ¿y tú, Zayda?
2: No, pues yo conozco una historia, fíjate, mis papás. Mi mamá le pidió a mi papá que quería ir al concierto de Luis Miguel, cuando una de las veces que estuvo allá por San Diego. Ajá. Y dijo mi mamá, más vale que quiero ir a ese concierto y no sé qué tanto. Ajá. Pues adivina lo que le pasó a mi papá.
3: ¿Qué le pasó?
2: Se confundió del fin de semana y llegaron en el equivocado.
3: No.
2: Y había pasado el concierto de Luis Miguel. Mi mamá se enojó tanto, no le habló. Sí. Por unos días, porque estaba molesta, pero sí.
1: O sea, llegó una semana después al concierto de Luis Miguel.
2: Llegó por distraído, se le olvidó qué día y pues ya había pasado.
3: Oye,
2: y sí.
3: Imagínate qué gacho llegar al concierto y no hay nadie. ¿Qué pasó? Oigan, y Luis Miguel, fue la semana pasada,
2: dice, lo único gratis fue el parking.
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2: Let me get a number two.
0: Y al Morris le gusta engordar. 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
1: Bueno, pues amigos, hoy es la última llamada, señores. Hoy es la última llamada para votar en Premios Juventud. Hoy, señores, 10 última de agosto
2: llamada,
1: es
2: última
1: la
2: llamada.
1: Última llamada. Hay más de 50 categorías para poder votar por tu artista favorito. Hay 338 artistas incluidos allá en Premios Juventud, que será este próximo jueves 3 de septiembre desde el Auditorio Starlight en Marbella, Andalucía, España. Y bueno, pues señores, es una semana completita de Premios Juventud. Es el Premios Juventud Fest, donde va a haber eventos en Miami, va a haber eventos allá en Houston. Hay eventos en Los Ángeles. Señores, es una semana completita de Premios Juventud, que todo terminará con la gran gala allá en Marbella, en España, amigos.
3: Oye, y hoy es el último día, así que métete a votar en premiosjuventud.com. Mira, entre los más votados es Carin León, sin duda. Sí. La Karol G, que está hermosa. Nuestro con Javi, que va a estar en el Bueno, la Mala y el Feo Fest en Houston, ajá, donde también tiene que ver ahí Premio Juventud, que este año correcto, está buenísimo. Y también, oye, hay que votar por los que tú quieras, porque si no, pueden perder.
1: Claro, hoy es el último día. Que ahora que no sabes cómo votar, rapidito te lo digo. Entra en premiosjuventud.com y ahí vas a poder votar por tu artista favorito. Repito, entra en premiosjuventud.com. Ahí puedes emitir tu voto el día de hoy, amigo.
3: Ya voté 20 veces por la Karol G, yo.
1: Yo también.
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